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1: Y que fue el único gringo de la bachata. Pero yo no quiero indagar mucho sobre esto. Él tiene un tema nuevo, la hija de la gran B, muchas cosas más que ustedes van a disfrutar solamente aquí en Live Section con los LMP. Así que aquí está con nosotros esta noche el gringo de la bachata.

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0: 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Dice que es que te encuentras una aleta y ahí te desvías.
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0: Pues yo pensaba que, digo, el pájaro viene para acá y nos caga.
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buenos días. Sean todos bienvenidos a esta, a su casa, a Rumberos FM. Reciban el cordial saludo de quien les habla. Soy José Chinea y seré el encargado de acompañarles hasta las 11 de la mañana. Pero vamos a saludar, venga, como siempre, como cada mañana, a las 8 Islas Canarias, a toda esa gente que nos escucha fuera de nuestras islas, a los que nos escuchan a través de internet, a través de aplicaciones móviles o a través de nuestra red de frecuencias. Sean todos bienvenidos. Hoy es lunes 8 de junio, 9 y 3 minutos de la mañana. Esto es El Almanaque. Arrancamos. Hoy, 8 de junio, se celebra el Día Mundial de los Océanos. También se celebra el Día Internacional del Tumor Cerebral. Y se celebran los santos de San Maximino, San Gildardo. Jesús, que no lo digo. San Gildardo, San Kilian y Santa Calíope. Así que muchas felicidades a todos y a todas. 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

Vamos con la frase del día de hoy, que es de John Lennon. Ser honesto no puede hacerte conseguir un montón de amigos, pero siempre te hace obtener los correctos.

Venga, vamos a felicitar a toda esa gente que esté de cumpleaños o con cualquier otro tipo de celebración. Que pasen un muy feliz día. Los que no estamos celebrando nada, también. Feliz día. Tal día como hoy, un 8 de junio de 1977, nace el rapero estadounidense Kanye West.

Vámonos hasta el Centro de Información de Carreteras del Cabildo de Tenerife hasta la de la mañana. 9:06, nos vamos al túnel de la avenida 3 de Mayo, se puede circular con normalidad. Poquito tráfico, al igual que en la Tenerife 29 en Somosierra. En la Tenerife 5, ojo, bastantes colas, bastantes retenciones, dirección Santa Cruz, desde la altura del de la residencia. De ahí para atrás, ¿vale? Residencia Taco, Majuelo, Chumberas, toda esa zona, pues hasta prácticamente hasta los Naranjeros, más o menos, ¿vale? Por Tacoronte no se ven colas, así que hasta los Naranjeros hay colas y retenciones. Cuidadito, dirección Santa Cruz. Ha de ser algún tipo de incidente, pues, entre Somosierra y la residencia. En ese punto de la Tenerife 5 bajando tiene que haber algún tipo de incidente. Estaremos pendientes a cualquier cosita, ¿vale? Recuerden que ustedes son nuestros ojos en la carretera. Cualquier incidente que crean que deba ser dicho por esta casa, no duden en mandar su WhatsApp, ¿vale? Al 628-232-997. 628-232-997. Mira, por aquí nos ponen, es a la altura de la entrada del mayorazgo, tres coches. Ahí nos mandan el mensajito. Gracias a este oyente por mandarnos el mensajito. Creo que es el amigo Eliezer. Efectivamente, el amigo Eliezer. Gracias, Eliezer. Bueno, pues ya lo saben, ¿vale? Accidente en la entrada del mayorazgo, tres vehículos implicados. Gracias, Eliezer. Lo dicho, cualquier incidente que crean que deba ser dicho por esta casa, no duden en mandarnos su WhatsApp, como el bueno de Eliezer. Y si es un audio, si nos mandas un audio, una vez mandado el audio, pon la palabra tráfico, accidente, urgente, para yo darme cuenta que es para leerlo ahora en este mismo momento, ¿vale? Nos dicen por aquí, buenos días, Tenerife 5, bajando la curva del hospital, accidente, carril izquierdo, 5 coches y una moto, mucha precaución. Un poco más abajo tenemos otros 2 vehículos accidentados también en el carril izquierdo. Pues mira, hay bastante, este el amigo Juanma, gracias Juanma. Hay bastantes problemas en la Tenerife 5 hasta ahora de la mañana. Recordamos, nos dicen por aquí, pasando justo a la curva del hospital, en el carril izquierdo hay 5 coches y una moto implicada. Y un poco más abajo, pues seguramente la del mayorazgo, otros 2 vehículos accidentados también en el carril izquierdo. Así que cuidadito, mucha precaución, ¿vale? Tenerife 5, dirección Santa Cruz, bastantes problemas en la mañana de hoy, lunes. Gracias a los oyentes por mandarnos el mensajito. Venga, nosotros seguimos y nos vamos ahora mismo a la Tenerife 1, donde también hay bastante tráfico hasta la de la mañana, pero no hay retenciones, milagrosamente, incluso en Guasa no hay. En la Tenerife 2 también hay bastante tráfico, también se puede circular con normalidad, no hay cola, no hay retenciones. Túnel de Chumberas hay tráfico, pero no hay cola. Túnel de la avenida Danaga, en el de la Vega, en el del Guincho prácticamente no hay nada de tráfico.

0: Precaución, si vas por el túnel del Guincho, la paralela, no la del túnel, ¿vale? Sino la paralela que va por Icod, no la de Garachico, sino por la entrada de Icod. Cuidadito, la paralela, ¿eh? Ojo, no la del Guincho, sino la que va paralela. Precaución. Vayan con precaución, respetando pues todo lo que viene siendo los límites de la circulación, ¿vale? Respetando las señales. Cuidadito. Venga, nosotros hacemos un alto en el camino, 9 y 11 minutos de la mañana. Vamos a Publi y enseguida volvemos con los periódicos. No se vayan hasta ahora.
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Mira, son las 9 y 17 minutos de la mañana. Lunes 8 de junio. Arrancamos periódicos, arrancamos sucesos. Me mandan por aquí más mensajitos. Accidente múltiple a la altura de la residencia de la Candelaria. Varios vehículos y una moto, como nos decían anteriormente, pasando justo a la curva del hospital. Cuidadito, ¿vale? Mucha precaución en la zona. Hay bastantes colas y bastantes retenciones en ese punto de la Tenerife 5, que como decíamos antes, llegan pues prácticamente hasta los Naranjeros, ¿vale? Ya pasa de los Naranjeros, pero seguramente en breve pues habrá colas y retenciones también a la altura de Tacoronte, ¿vale? Precaución, si vienes por Tacoronte, ten precaución. Hay bastantes colas, bastantes retenciones, colapso en la Tenerife 5, dirección Santa Cruz. Hay dos accidentes, uno en a la altura de la residencia y otro poquitito más abajo, a la altura de los Majuelos también. Mucha precaución. Venga, nosotros arrancamos, en los periódicos no viene nada aún de la noticia, o sea, por lo que tiene que ser nada, hace pocos minutos. Así que todavía no hay última hora en los periódicos, así que no tenemos información sobre el accidente. Así que arrancamos, venga, como siempre, con sucesos. Drama en Radazul, una embarcación arrolla a un buceador de 30 años. Un grave accidente en Radazul, un buceador conmocionado a los usuarios del litoral El Rosario durante la tarde de ayer domingo. Un joven de 30 años de edad se debate entre la vida y la muerte en el hospital tras ser violentamente arrollado por una embarcación de recreo mientras practicaba pesca submarina en las inmediaciones del recinto portuario tinerfeño. Los hechos se desencadenaron en torno a las 7 menos 10 de la tarde. En ese momento, la sala operativa del 112 del gobierno de Canarias comenzó a recibir múltiples llamadas de alerta. Los testigos presenciales advertían con notable nerviosismo que una lancha motora acababa de pasar por encima de un varón que se encontraba sumergido en el agua. A pesar de la violencia del impacto y del traumatismo severo sufrido, la víctima demostró un instinto de supervivencia sobrehumano. El afectado logró alcanzar el espigón del muelle a nado por sus propios medios, derramando las últimas fuerzas que le quedaban. Al percatarse de la extrema gravedad de la situación, varios bañistas que disfrutaban de la tarde dominical en la costa del Rosario acudieron de inmediato a su auxilio con el apoyo crucial de una moto de acuática particular. Consiguieron estabilizarlo provisionalmente y trasladarlo con rapidez hasta la zona de Pantalanes para facilitar el acceso de la asistencia sanitaria. El despliegue de los servicios de emergencia en el muelle tinerfeño fue inmediato y masivo. Tras la llamada al 112, tal lugar se desplazó de urgencia en dotaciones de Servicio de Urgencias Canarios, efectivos de bomberos de Tenerife y policía local del Rosario, así como agentes de la Guardia Civil, que fueron precisamente los miembros del cuerpo de bomberos los encargados de izar y trasladar al herido desde el Pantalán hasta la zona segura donde se ubicaba la ambulancia medicalizada. El personal médico asistió de urgencia al afectado en el mismo precinto portuario. El primer diagnóstico confirmó que el joven presentaba traumatismo en miembro superior, inferior, de carácter grave, compatible con el impacto directo de las hélices o el casco de la embarcación de recreo. Tras ser estabilizado en el interior de la unidad móvil, se procedió a su traslado urgente hacia un centro hospitalario de referencia en la isla. El trayecto hacia el centro sanitario se realizó bajo la máxima urgencia debido al empeoramiento de las constantes vitales del herido. Varias patrullas de la Guardia Civil y de la Policía Local de Santa Cruz de Tenerife coordinaron un dispositivo de escolta en carretera para abrir paso a la ambulancia medicalizada, garantizando que el vehículo llegara en el menor tiempo posible hasta el Hospital Universitario de Canarias. El afectado ingresó directamente en el área de urgencias en estado crítico. Por otra parte, las fuerzas y cuerpos de seguridad del Estado han abierto una investigación para esclarecer las circunstancias exactas de este suceso marítimo. Los agentes policiales ya han instruido diligencias correspondientes para determinar si la embarcación de recreo cumplía con las distancias mínimas de seguridad costera y si la zona de pesca del buceador estaba debidamente señalizada con la boya reglamentaria. La comunidad náutica de Tenerife permanece atenta a la evolución médica del joven. Más noticias. Nuevo rescate en el Teide. El mal de altura sorprende a una mujer de 67 años. Una sendera.

El baterista de 67 años sufre un síncope agudo por falta de oxígeno en la cumbre de Tenerife y es evacuada de urgencia en el helicóptero hacia el Hospital del Norte. Un domingo de excursión en la zona más alta de Tenerife ha estado a punto de transformarse en una auténtica tragedia familiar. Las alertas saltaron al 112 cuando se notificó el colapso de una senderista en plena cumbre. De forma inmediata, las autoridades activaron un complejo rescate en el Teide para auxiliar a la mujer de 67 años que presentaba síntomas graves de desorientación y pérdida de conocimiento, un suceso que obligó a desplegar recursos por tierra y aire en el municipio de La Orotava. Marcaba la 1:30 el reloj cuando el teléfono de emergencia recibía la llamada de auxilio. Los testigos presenciales informaron de que una mujer se había desplomado repentinamente, mostrando signos evidentes de un problema físico grave derivado de las condiciones extremas de altitud. Ante la dificultad de acceso y la necesidad de una evacuación médica veloz, se determinó que la mejor opción era la intervención del helicóptero del GES, del Gobierno de Canarias. Mientras la unidad aérea se aproximaba a las faldas del pico más alto de España, el equipo de respuesta inmediata de emergencia de la Cruz Roja, que se encontraban prestando servicio en las inmediaciones del Parque Nacional, se encargó de la asistencia sanitaria inicial. Los paramédicos estabilizaron a la víctima en el lugar, controlando sus constantes vitales hasta que el aparato del GES logró tomar tierra en una maniobra de alta precisión debido a la orografía del terreno volcánico y las corrientes de viento habituales en la zona. Una vez los rescatadores consiguieron asegurar a la paciente en la camilla del helicóptero, se inició el traslado aéreo inmediato hacia la helisuperficie de La Guancha, punto estratégico fijado para transferirlo, para transfer sanitario. En dicho enclave esperaba la ambulancia de soporte vital del Servicio de Urgencia Canario, cuyo personal médico se hizo cargo de la afectada de manera inmediata. Vamos con más noticias. Madrugada de terror en Canarias. 10 jóvenes propinan una brutal paliza a un chico. Un joven de 25 años se encuentra en estado grave después de que un grupo de una decena de personas le diera una paliza en plena vía pública en Las Palmas de Gran Canaria la madrugada de este domingo, pudiendo detener la policía a 4 de los presuntos implicados. Los hechos sucedieron en torno a las 5 de la madrugada, cuando el grupo de jóvenes comenzó a golpear repetidamente a otro en la cabeza en el entorno del Parque de Santa Catalina, según informan medios regionales y confirma Agencia EFE a fuentes de la Policía Local del Centro Coordinador de Emergencia y Seguridad. La víctima, tras la llamada a la sala operativa del 112 por parte de la Policía Local, que había sido alertado por testigos, fue valorada y estabilizada en el lugar y posteriormente se trasladó en una ambulancia medicalizada de Urgencias Canario hasta el Hospital Insular, de la capital Gran Canaria. En el centro hospitalario ingresó, según la primera valoración, con un traumatismo craneoencefálico de carácter grave debido a los fuertes y repetidos impactos que recibió. Los agentes procedieron a detener a 4 personas, de las cuales 2 de ellas son menores de edad, que fueron reconocidas por la pareja de la víctima y se presentaban magulladuras y restos de sangre en la ropa. La investigación se mantiene abierta para esclarecer los hechos en su totalidad, así como para localizar al resto de las personas que presuntamente participaron de ellos.

Más noticia, tragedia en la isla de La Palma. Sufre un accidente, sale por su propio pie y cae por un barranco de 10 metros. Un trágico accidente de tráfico en Santa Cruz de La Palma se saldó con el fallecimiento de un hombre de 32 años. El suceso se produjo tras la salida de la vía y posterior vuelco del coche en el que viajaba, complicándose la situación cuando el afectado se precipitó de manera accidental por un desnivel de unos 10 metros de profundidad. Los hechos ocurrieron en la capital palmera en torno a las 12 menos 20 de la noche, cuando el 112 recibió una alerta en la que se informaba de que un vehículo a motor se había salido de la calzada y posteriormente había volcado en la zona. Según los datos facilitados por los servicios de emergencia, el conductor y único ocupante consiguió salir del habitáculo del coche por sus propios medios tras el impacto. Sin embargo, al comenzar a deambular por los alrededores del punto del siniestro, el varón se precipitó de forma accidental por un barranco de unos 10 metros de altura. La sala operativa del 112 activó de inmediato un amplio dispositivo de seguridad y de emergencia. Efectivos de bomberos de La Palma se desplazaron con rapidez al lugar para hacerse cargo de las maniobras de rescate del afectado en el fondo del barranco, logrando su evacuación hasta la superficie para trasladarlo a la zona donde esperaba el personal sanitario.

Los profesionales que asistieron al conductor en primera instancia confirmaron que presentaba politraumatismo de carácter grave. Tras prestarle la asistencia médica inicial y estabilizarlo en la vía pública, el herido fue trasladado de urgencia hasta el hospital de la isla en la ambulancia sanitarizada, requiriendo el acompañamiento del facultativo del centro de salud debido a la gravedad de su situación. El paciente ingresó en el centro hospitalario en estado crítico y finalmente falleció debido a la extrema gravedad de las lesiones que presentaba.

Más noticias. Canarias planea crear vertederos propios para enterrar amianto por la... Canarias planea crear vertederos propios para enterrar amianto por las dificultades de enviarlo fuera. En 2024 Canarias envió a la península unas 4.200 toneladas de amianto debido a la falta de instalaciones propias donde almacenar de manera segura este material cancerígeno. Todavía muy presente en las infraestructuras públicas y privadas del archipiélago, como cubiertas de uralita, depósitos de agua, conducciones o antiguas naves industriales. Hasta ahora Andalucía era el principal destino de estos residuos. Sin embargo, desde el pasado mes de abril, la comunidad autónoma mantiene cerrada la entrada de basura tóxica procedente de otros territorios, una situación que ha excedido las alarmas y obligado al gobierno canario a arremangarse para evitar el bloqueo de las operaciones de desamiantado. La solución oportuna, correcta, llevamos 2 años trabajando, apunta el director general de Calidad Ambiental del Gobierno de Canarias, Ángel Montañez, pasa por crear vertederos propios, lugares en los que podríamos realizar una acumulación final segura, tal y como se ha hecho en otros puntos de España. En ellos, el amianto sería enterrado y una vez sellado, la superficie podría destinarse a otros usos, como un parque, fíjate, o una instalación fotovoltaica, por ejemplo. O sea, entierras amianto y encima pones un parque para niños, ¿no? Con columpio y esa cosa. Que será muy seguro, pero... no sé yo.

concreto, Montañez señala el aprovechamiento de los miles de huecos existentes como consecuencia de la extracción de áridos para habilitar estas infraestructuras. Se trata de un residuo peligroso para la salud cuando se manipula y se inhala. Sin embargo, una vez depositado y correctamente aislado, no va a generar ningún problema ni para las personas ni para el entorno. A día de hoy, tras la negativa andaluza, puede decirse que las islas cuentan con un margen aproximado de un año para encontrar una solución a la gestión del amianto en aquellos gestores que tienen autorizado el almacenamiento temporal. Lo máximo que se concede en una primera solicitud son 6 meses y a partir de ahí la ley permite otros 6 meses adicionales, expone el director general de Calidad Ambiental. Tras este periodo, el Ejecutivo Autónomo deberá poner en marcha nuevas alternativas.

Venga, terminamos con la última noticia. Patty Mills, estrella mundial, que juega en el Laguna Tenerife, que creo que vino solo por un par de meses. Reconozco que me sorprende porque yo pensé que este iba a venir, es un jugador que ha ganado un anillo de la NBA, jugador, es verdad que ya tiene una edad, pero no deja de ser un jugador NBA bueno. Es australiano, y pensé yo que iba a venir en plan estrellita, ajá, pero no, me ha sorprendido para bien además. Patty Mills, la estrella mundial que quiere conocer la historia aborigen de Canarias. Jugamos por una isla construida por gente que aprendió a resistir. ¡Ojo! Desde sus raíces aborígenes, el jugador de la Laguna Tenerife siempre ha demostrado comprometido con la justicia social. En las islas ha querido aprender y mostrar respeto por nuestra cultura. Es el hombre del momento. Patty Mills ha encandilado a la afición del baloncesto, pero no solo a la de la Laguna Tenerife, sino por extensión a toda la afición canaria y estatal. Su calidad, su talante, siempre sonriente, y además su necesidad de querer conocer todo lo que pueda del sitio en el que vive, en las Islas Canarias.

Venga, son las 9:34 minutos de la mañana de este lunes 8 de junio. Hacemos un alto en el camino, vamos a Publi y enseguida volvemos ya con la información del tiempo. No se vayan hasta ahora.

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5: Venga, son las 9:43 minutos de la mañana. Vamos ya con la información del tiempo para el día de hoy. Como fenómenos más significativos tendremos rachas de viento ocasionalmente muy fuertes del noroeste en vertiente sureste y noroeste de las islas más montañosas. En cuanto a la predicción del tiempo, predominio de cielos nubosos en el norte con baja probabilidad de lloviznas ocasionales a primeras horas en medianías de las islas de mayor relieve. Cielos poco nubosos o despejados en el resto de zonas, temperaturas sin cambios o en ligero ascenso. El viento alisio será moderado y soplará fuerte en vertiente sureste y noroeste de las islas montañosas con rachas ocasionales muy fuertes. En cuanto a las temperaturas mínimas y máximas previstas para hoy en Canarias, vamos desde los 20 de mínima hasta los 27 de máxima en prácticamente todo el archipiélago. Tendremos alerta amarilla por fenómenos costeros en Gran Canaria y Tenerife entre las 6 de la tarde a las 11 de la noche y en la Isla del Hierro entre las 8 de la noche y las 11 de la noche. ...44 son los minutos que pasan de las 9 de la mañana de este lunes. Hacemos un alto en el camino, vamos a Publi muy rápido y enseguida volvemos ya con los horóscopos. No se vayan, hasta ahora.
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Venga, son las 9:51 minutos de la mañana. Seguimos aquí, seguimos en el almanaque. Es tiempo de horóscopo. Y arrancamos, venga, como siempre, con Aries. Aries, el amor es de suma importancia para todos los seres humanos y esto debes comenzar a verlo. No es posible que hayas decidido dejar de lado todo solo porque tuviste malas experiencias en el pasado. Si este es tu caso, entonces debes comenzar a tomar decisiones importantes, ya que es probable que exista alguien rondando por tu vida y que esté buscando algo mucho más importante que una simple amistad contigo. Vamos, que te quiere dar como gaveta que no cierra, Aries. Te quiere meter hasta saldo en el móvil. Te quiere limpiar la poseta. Quitar los cerrillos de los lados. Momento bueno para la familia en el día de hoy, pero si alguien te pide un favor en una reunión que podría llevarse a cabo hoy, es bueno que pienses bien lo que vas a responder. Podrías no tener tiempo para estar ayudando a nadie. No dejes que se vaya la oportunidad de decirle algo importante a tu jefe en el día de hoy. Siempre y cuando sea en materia laboral. No vayas a contarle nada de tu vida personal, Aries. Tus números de la suerte para el día de hoy son 9, 17, 18, 28, 37 y 38. Serás compatible con Piscis. Tu color del día, el blanco. Blanco, si te tranco. Vamos con Tauro. Tauro, día bueno para comenzar a dar pasos importantes en el amor. Si tienes una relación de pareja, entonces no tengas miedo a tomar un compromiso más serio. Es probable que el día de hoy vivas una linda experiencia con el ser amado. Necesitas darle más atención, Tauro. ¡Vamos! ¡Para la cueva del polvo! Te van a dar como gaveta que no cierra, como sordo a campana, Tauro. Cuida más tu rostro, usa cremas y máscaras en base de plantas naturales. Comienza desde hoy. Aunque la mona se vista de seda, ¿eh? O el mono. Es momento de darte cuenta de que dependes de los demás para tener mejores resultados en tu trabajo y también en todo lo que decidas emprender, Tauro. Tus números de la suerte para el día de hoy son 9, 19, 31, 32, 36 y 45. Serás compatible con Escorpio y tu color del día, el rosado. 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

Una nueva persona está entrando en tu vida, Géminis. Puedes sentir que se trata de alguien que se quedará por mucho tiempo. No temas hacer cosas que no habías hecho antes con esa persona. La intimidad es algo para experimentar y para descubrirnos a nosotros mismos también y a la persona que queremos. Disfruta de los placeres, Géminis. ¡Va!

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1: Hay que hacer cositas, Gemini.
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1: En los estudios estás consiguiendo lo que quieres, tienes buenos resultados y debes seguir así. Necesitas tomar más riesgos en los negocios si te dedicas a esto. Claro, es probable que el día de hoy alguien te ofrezca un trato que será difícil de rechazar, ya que se proyecta como algo donde podrás ganar mucha pasta. Tu número de la suerte para el día de hoy, Géminis, son 1, 6, 7, 31, 35 y 47. Serás compatible con Cáncer y tu color del día, el gris.

0: Vamos para allá. Cáncer, el amor trae buenas cosas en este momento. Por lo que si estás conociendo a alguien o esperas hacerlo, podría tener una relación muy larga con esa persona nueva. No dejes escapar la oportunidad de amar nuevamente, que te lo mereces, Cáncer. Deja que te empotre. Venga, que te den ahí.
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0: No estás prestando atención a tus deseos internos y esto se está notando, ya que es probable que veas algunas derrotas en proyectos que trataste de sacar, pero que en realidad no eran de todo tu gusto. El trabajo trae grandes proyectos a realizar en el futuro y hoy verás los primeros pasos de ello. Es probable que sientas que muchas puertas se están abriendo para ti, por lo que debes procurar no dejar que se cierren, Cáncer. Tus números de la suerte para el día de hoy son 1, 4, 10, 23, 24 y 41. Serás compatible con Piscis y tu color del día, el rojo. Rojo si te cojo. Venga, vamos con Leo. El amor trae grandes cosas para ti, Leo. Una persona que te ama mucho y te necesita, que la veas de la misma manera, comienza a entregarte más a ese sentimiento, Leo. Deja que te empotren, Leo. Deja que te den ahí. Como cerrando puertas de taxi viejo, igual. Estás en un muy buen momento para comenzar a cambiar cosas importantes de tu vida. Ya puede ser que tengas ganas de explorar nuevas alternativas, de generar dinero o bien en tu salud. Eso sí, cambia, Leo, cambia. Excelente momento para firmar contratos de trabajo y para buscar nuevas oportunidades de negocio. Si lo tuyo son las ventas o el tratar con grandes cantidades de dinero, debes tener cuidadito con lo que haces en el día de hoy. Podrías hacer un mal cálculo y perder mucha pasta, Leo. Tus números de la suerte para el día de hoy son 3, 9, 19, 21, 28 y 38. Serás compatible con Aries y tu color del día, el negro. Negro, negrito, te están dando poquito. Vamos con Virgo.
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0: Virgo,
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0: Vas a tener una muy buena jornada con tu pareja, pero estás cometiendo el error de no escuchar tanto como deseas. No dejes que esto siga sucediendo y comienza a tomar decisión o más atención en las cosas que le interesan, no a ti, a tu pareja. Debes compartir las experiencias del otro y disfrutar mientras te las relata, Virgo. ¡Que te mandan a raspar con chinilla, Virgo! ¡Abre el ojo! Y el oído, y el oído.
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0: Necesitas comenzar a ver mucho más allá de lo que estás mirando en este momento. No dejes pasar la oportunidad que se presenta en tu vida. Es probable que si no la logras ver, se te vaya para nunca más volver. Sea lo que sea, Virgo, sea lo que sea. Hay una persona muy importante que quiere ponerse en contacto contigo para hacerte una oferta de trabajo. No podrás rechazarla, ya que implica grandes beneficios para el futuro, Virgo. Tus números de la suerte para el día de hoy son 11, 27, 32, 35, 42 y 45. Serás compatible con Scorpio y tu color del día, el naranjao. Te da igual de frente.

Libra, tienes la posibilidad de ver a una persona que te ha cautivado tu interés desde hace poco tiempo. Se está volviendo algo fuerte. Puedes estar sintiendo mucho en tu interior, por lo que debes comenzar a medir un poco tu entrega. Cuidado, cuidado. No siempre es bueno dejar correr sin freno los sentimientos. A veces hay que actuar con mesura en el amor. No vayas ahí a tumba abierta. No, no te bajes los pantalones a la primera. Aguántatelo. Aguántate el botón cerrado, Libra. Tranquilidad, tranquilidad. No, no te chavete. Hay una persona de edad avanzada que necesita de tu ayuda y es parte de tu vida, por lo que no dudes en asistirlo en todo lo que sea posible. Debes mostrar un poco más de creatividad en tu trabajo. Es importante que tus superiores vean que estás con disposición de siempre intentar cosas nuevas e idear alternativas para lograr un mejor desempeño, Libra. Tus números de la suerte para el día de hoy son 1, 21, 29, 36, 41 y 44. Será compatible con Géminis y tu color del día es...

Escorpio, buen momento para decirle a esa persona que te gusta que salga contigo a una cita. Si la persona se niega a esto, entonces toma la opción de cambiar la mirada por otro lado. Hombre, claro, si te manda a raspar cochinilla, pues busca por otro lado. Hay alguna persona, es probable que haya una persona que esté interesada en ti, pero que no la has visto, Escorpio. ¡Abre el ojo, Escorpio! Tú primero tiras. ¿Qué dice que no? Pues adiós, mi vida. Otro. Siguiente. Claro. Una persona muy querida por ti te llamará para hacerte una invitación a un lugar que no conoces. No te niegues por esa razón. Mejor sería que te que sientas la curiosidad de conocer algo nuevo. Tienes que comenzar a ver mucho mejor a tu compañero de trabajo. Has olvidado tenerle cerca para lo bueno y para lo malo, para ayudarlo tú a él y para que él te ayude a ti, Escorpio. Hay que trabajar más en equipo. Tus números de la suerte para el día de hoy son 9, 10, 12, 39, 41 y 47. Serás compatible con Cáncer y tu color del día.

0: Sagitario, necesitas tomar más en serio a esa persona que estás conociendo. Es probable que le haya dejado un poco de lado y te lo hará saber. No dejes que esto suceda si de verdad te gusta y quieres formar algo con esa persona. Es probable que ni siquiera te hayas dado cuenta de este hecho. Pide disculpas, Sagitario, que te mandan a raspar cochinilla, Sagitario. ¿Tienes algún dolor físico que te ha mantenido así por días? Debes consultar a un especialista en la materia. No te arrepentirás si lo haces.
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0: No aceptes todo lo que te ofrezcan. Es posible que recibas una llamada de alguna empresa ofreciendo un servicio o una tarjeta de crédito que te dará solo dolores de cabeza más adelante. No le des la entrada a esto en este momento, Sagitario. Tus números de la suerte para el día de hoy son 10, 18, 29, 31, 42 y 48. Serás compatible con Cáncer y tu color del día, el azul. Azul, azulón, tanda, un revolcón. Venga, Capricornio.
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0: Capricornio, estás integrando tu mundo al de la persona que tienes como pareja, lo que siempre es positivo, pero asegúrate de dejar algo sin su compañía en el día de hoy. Pueden comenzar a darse al menos a la semana un ratito para estar cada uno con la gente la que quiere o simplemente estar solo. ¡Que corra al aire, Capricornio! ¿Todos juntos, no? Chiquita pesadez.
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0: Has dejado de tener el control total de la situación y esto te está molestando un poco. No dejes que esto siga así. Es importante que te des cuenta que no siempre puedes tener el manejo de todo lo que sucede a tu alrededor. Y sobre todo en el trabajo, Capricornio. No lo puedes controlar todo. Intenta comer más fruta y más fibra por las mañanas. Te irás con más energía al día a día. Tus números de la suerte para el día de hoy, Capricornio, son 9, 14, 28, 30, 36, 48. Serás compatible con Virgo y tu color del día, el gris.

Acuario, nunca es bueno estar al tanto de todo lo que hace o deja de hacer tu pareja, tu amor, la persona que tienes a tu lado. Todo el mundo tiene derecho a tener su vida privada. Y así debes entenderlo, Acuario. ¡No seas tóxico, Acuario! ¡Que corra al aire! No es un buen día para dar consejos ni tampoco para estarlos pidiendo. Es preferible que te mantengas en tu posición frente a una problemática que ya crees haber dado con la solución. Claro. No escojas ir despacio en este momento. Aún no estás en la etapa de tomar demasiado descanso o de sentir el cuerpo cansado. Tienes que activar tus músculos y tu cerebro hasta que tengas vacaciones. El trabajo, Acuario. Tu número de la suerte para el día de hoy son 5, 17, 20, 24, 26, 31. Serás compatible con Escorpio y tu color del día, el blanco. ¡Blanco si te tranco! Allá en el rancho grande. Vamos con Piscis. En el amor pueden ocurrir dificultades ya que alguien ha estado tratando de entrar en tu vida, de la vida de tu pareja. De lo que te has dado cuenta, te quieren robar a la pareja, pero no has dicho nada hasta el día de hoy. No dejes que las dudas o las confusiones hablen o anulen tu juicio y tu mente. Habla con sinceridad, Pisi. ¿Quién es ese o quién es esa? Cuidado. Buen día para comenzar a hacer cambios positivos en tu vida, ya sea deportiva o alimentaria.

0: Ponle más ojo en el trabajo a ese compañero que está intentando quitarte tu futuro puesto, tu futuro ascenso. Ponle más ojo y no deje en ganar puntos para tu ascenso. Que no te adelante por la izquierda. Tu número de la suerte para el día de hoy son 11, 35, 37, 39, 42 y 43. Será compatible con Sagitario y tu color del día, el blanco. ¡Blanco si te tranco!
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0: des... 17 minutos de la mañana. Hasta aquí los horóscopos en el día de hoy. Hacemos un alto en el camino. Vamos a Publi y enseguida volvemos ya con las loterías y segunda hora de programa. No se vayan. Hasta ahora.
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0: Venga, vamos ya con las loterías y arrancamos como siempre con el sueldazo del fin de semana de la 11, celebrado ayer domingo 7 de junio. Número afortunado es el 46.420, 46420. La serie es la 55055. En el sorteo de la Bonoloto, también celebrada ayer domingo 7 de junio, la combinación ganadora es la siguiente: 2, 32, 37, 40, 43 y 49. Repetimos: 2, 32, 37, 40, 43 y 49. Complementario el 4, reintegro el 3. En el sorteo del gordo de la lotería, también celebrado ayer, domingo 7 de junio, la combinación ganadora es la siguiente: 10, 19, 29, 37 y 54. Repetimos: 10, 19, 29, 37 y 54. Número clave, el 7. Hasta aquí las loterías en el día de hoy. Hacemos un alto en el camino muy rápido y enseguida volvemos ya con la segunda hora de programa. No se vayan. Hasta ahora.
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0: Venga, 10 y 16 minutos de la mañana. Arrancamos segunda hora de programa hasta las 11 de la mañana, pues con musiquita. Como esto de Leoni Torres y Javier Columbier. Cógelo suave.
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0: Ya sabes, si quieres mandar tu WhatsApp, lo puedes hacer, vale, al 628-232-997. 628-232-997. Ahí puedes mandar tu mensajito, ¿vale?
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0: Si es un mensajito, si es un audio, que sea cortito, ¿vale?

Venga, vamos con vamos a empezar a leer mensajitos ya por aquí. Buenos días, José. Feliz lunes. Inicio de semana para ti, tu familia y para todos los rumberos y rumberas. De parte de Areli, dice, se lo llenea. Grande, grande. Saludos, Areli. Dice por aquí, buenos días, family. Buenos días, buenos días.

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0: Buenos días, rumberos. Quería mandarle saludos a Nelson, el mejor tractorista del sur, de parte de Wendy. Venga, vos, para Nelson.
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0: ¿Hay alguien nos dice Fanfi por aquí?
2: Muy buenos días, Osito, aquí como siempre. Yo no, pues nada, una cancioncita para todos los rumberos y rumberas, para Margarita, para Martín, para Lucas, el del bar Junquito, y su hermano, para el bar Palmera, para Nico y Pili, la cocinera, para mi mujer, si no me coge y me mata, y para todos en general. Venga, que tengas un buen día, muchacho, y para Ramón el Gomero, se me hubiera olvidado, ay mi madre. Venga.

0: No sé yo si será, no sé yo si esto se puede poner.
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0: Porque creo que es de lo peor, de lo peor que he puesto. Así que ya ustedes me dirán si quieren que la ponga o no. Si ustedes se encuentran, ustedes creen que tienen hoy pierna y cabeza para escuchar semejante cosa, díganlo. Pero bajo su

0: Vamos con audio por aquí, a ver, venga.
1: Muy buenos días, Chinea, para ti, para toda la audiencia, rumberos, rumberitos, para todo aquel que esté conectado. Saludito muy grande para toda tu familia, la mía por el sur, por el norte, para tu amigo Los Realeos, para mi sobrino, para Pedrito, para Mari, para la Victoria, Madalena, por Arafo, la señora Carmen de Lornera. Buen inicio de semana para todos de parte de Conchi, de la Castilla. Hasta mañana, Chinea, si Dios quiere.
0: Hasta mañana. Dice Jacobo por aquí, ponla y ya tendré tiempo de arrepentirme. Alicia, ponla y que Dios nos coja confesado.

Son como los Backstreet Boys, pero de Bolivia. Yo no he visto cosas igual. Se lo digo ya, ¿eh? Ponlo ya, ¿eh? Vale, ahora cuando acabe con esta de la que acabe de la que tengo puesta, de Manny Cruz y Aramis Camilo, la ponemos, ¿eh?

Dice, buenos días, José, y todos los oyentes. Feliz semana para todos. Saludo a la familia de Los Relevos y de La Matanza. Mi marido Tino, mis tres hijos, mi yerno y mi nieta Sara. Gracias, soy Mari de La Matanza. Saludos, Mari. De mando un chiste. Dice, amor, ¿con cuántos hombres has estado antes de estar conmigo? Dice, con tres. Dice, coño, pues no son tantos. Dice, sí, es que hoy no tenía muchas ganas.

Ahí estaba, sí señor, Manny Cruz y Aramis Camilo con ese tema El Motor. Bueno, pues vámonos con la canción para no dormir. Bajo su responsabilidad. La canción se llama Fachero. Bueno, sí, Cachero. Y los cantantes son Sexy Man, Soberano Ramsés, Romeo Celestial, Master Boy y Chris Beltrán, El Fachero. Ahí va.

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1: Bueno, yo creo que ya tuvimos bastante. Yo lo siento, pero yo la voy a quitar porque esto no puede ser sano.
2: Conmigo.
1: Ay, Dios mío.
2: Vayan en paz.
1: En paz. Vámonos. Seguimos con Romeo Santos, Free Roy. Ay, San Miguel. Ay, San Miguel. Lo que corté la canción porque solo llevamos 2 minutos y medio. Y yo ya estaba de la canción hasta. Y dura 4 minutos 20. Ok, va, que va, que va. Creo que es de lo peor que hemos oído. El Morocho o Israel Lanús al lado de esto es. Cantante para la ópera, Freddie Mercury.

0: bonita.
1: Venga, vamos con audio por aquí.
2: Ya, soy Ciro de Wilma. Bueno, para las dos Pilares, para las dos Magdalenas, para mi tía Concha, mi tía Rosario, para mi amiga Sofía y su marido, para mi amiga Nara y su compañero, para mi amiga Maruca, para mi amiga la de San Francisco Javier y para todos los rumberos, cuídense mucho, para mi amiga la de La Olla. Besitos para todos.
1: Vamos con audio por aquí, venga.
3: Buenos días, Chineita, Flor del Higo Pico. Soy Max de la Matanza para saludar a toda mi familia, para saludar a toda la familia Traderumbera, para la familia del Rialejo y muy en especial para ti, familia, mi hija Lorena, su marido que vive en la galleta. José, que tengas un buen lunes, buen comienzo de semana, mi niño. Y hasta mañana, Chaito, cuídate.
1: Hasta mañana, Chaito. Dios
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1: Vamos con audio, para que venga.
5: Buenos días, rumbero. Este mensajito es para mi nieto, por aprobar hoy su carnet. Muchas felicidades, Eri, de parte de...

Buenos días, tocayo, un saludo para ti, para el equipo de rumberos y para todos los oyentes. Un beso para mi esposa Mili, mis hijos Amanaya, Aitor, Noelia, Gina y mis nietos Darío, Alex y Nick. Para la familia del Ralejo y de La Matanza, feliz jueves, José, desde La Matanza, dice Celo Tocayo. Hey, yo, pero por aquí, claro, me pusieron lo de buenos días y no lo vieron. Un mensaje de esta mañana de los accidentes en la Tenerife 5. Pero claro, después me puso justo buenos días. Claro, yo lo que veo es buenos días. Buenos días, queridos rumberos. Les deseo a todos un bonito comienzo de semana, en especial a la Indomable. Que soy José de la Laguna, dice Celo Ginea. Grande, grande. La Indomable está desaparecida, José. No chista, no dice nada. Dice, tendré que ir al otorrino, auguro que tengo algo grave. Me pareció bonita la canción, dice. Sí, al otorrino no, tiene que ir entonces...

dice, buenos días, te acabo de llamar para pedirte unas felicitaciones para Mónica, la mamá de los monitos de la tropa. Gracias, vamos en el coche escuchándote. Pues felicitaciones para Mónica, la mamá de los monitos y de la tropa. Gracias, venga, vamos. Para Mónica y para la mamá de los monitos. Oye, ¿no? Vea que seguimos con más musiquita por aquí, que tenemos más. Venga, vámonos. Buenos días, José. Un saludo a mis hermanos Juanito, Rosa y Lala. Besos al cielo. Saludo a mis hijos Diego, Isaac, a mi mujer Balbi, a mi nieto Isaac, a Hugo, a mi gente de Chío y a los de Tejada, a mis vecinos de Coromoto. Un abrazo al amigo Diego. Dice, se lo llenea. Grande, grande. Saludos, Diego.

0: Venga, vamos con audio por aquí, a ver.
1: Buenos días, rumbero. Soy Marisa de San Francisco Javier. Saludaros, espero que hayan tenido todo un buen fin de semana y que hayan comenzado la semana bien. Quiero desearle un especial saludo hoy a mi yerno Eu, que está cumpliendo años. ¡Ay, que se me está haciendo mayor! ¡Felicidades, yerno! ¡Besito!
0: Ahí está. Muchas felicidades. Dice por aquí, feliz inicio de semana, saludos de Wimar, somos Hilde y Monse. Saluditos, buenos días. Buenos días, quiero enviar un gran saludo a Lali 2 de La Laguna y a su madre Doña Josefa, a Monse de Sausal, de parte de Domingo. Gracias. Ahí está. Vamos con audio, venga por aquí a ver qué nos dicen.
2: Muy buenos días, Chinea. Mira, soy Magdalena del Río. Un saludo para ti, para todos los tuyos, para mi marido Isidro, para mis hijos, mi nietito, Marca del Guargacho y mis ocho hermanos. A Tommy por los Realejos, a Marón Ortigadero y su señora, Isidro de Guimba, Baruca la de Guimba, para mi tocaya Magdalena, su marido, y a Fefa Pochacolpino y a Angie del Río. Y para todos los rumberas y rumberos como no, y para las primas de Palo Blanco, para Marina, para Pepi y para toda su familia. Pues bueno, Chinea, a por el lunes, si Dios quiere, mi niño, un saludito, Chaito.
0: Saluditos, Chaito.

0: Buenos días, buen comienzo de semana, Gina, por el lunes. Besos al cielo para Rosy, Quique Bello, Carmita de las Galletas, para Nieves, Maruca de Huima, las dos Magdalenas, Darafo del Río, Conchi de la Castilleja, Eliezer, Pedro el Pista, las Vingueras, la familia La Matanza y la familia Rumbera. Un abrazo para todo el equipazo de Rumberos y a nuestros hermanos de La Palma. Feliz día para todos desde Los Realejos, Tommy. Buenos días, José y Chinea. Un saludo grande para ti y para toda mi gente linda. Soy Lali de La Verdellada. Un besito grande hacia el cielo para mi papá.
1: Ahí está. Un saludito para tu papá. Ese besito al cielo, claro que sí.
0: Ahí estaba, sí señor, la nueva ola de la cumbia con ese tema, El Mujeriego. Venga, nosotros seguimos. Vámonos con Gilberto Santa Rosa, Glenn Monroy. Pero no te extraño.

Buenos días, rumberos. Un saludo desde Fuerteventura. Soy Rosa para dedicarle una canción a mi hijo Juan y todos los que trabajan en el matadero insular de Fuerteventura. Gracias. Venga, pues saluditos para ellos, claro que sí.

0: vamos a tener.
1: Dice José, para lo del horóscopo, que le como de la sandunga en una parra. ¿Qué? Que le dé. Ah, para el horóscopo. Que le dé como el de la sandunga en una parranda. Ah, vale, vale. Vale, vale, vale. Vale. Dice hola, quería saludar a Cande de Lomo Grillo, que es muy guapa. Venga, saluditos para Cande de Lomo Grillo.

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0: 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Vamos con audio, venga. Coba.
3: Buenos días, José Ángel, José Chinea, equipo, Radio Yankee, en general todas y todos. Pues nada, la cancioncita para todos los que acabo de nombrar, besitos con mucho cariño y pues nada, a pasar este lunes e inicio de semana. Chao, venga.
0: Venga, saluditos, chao.

0: Venga, vamos con audio por aquí, venga.
1: Buenos días, Chinea. Pues nada, desearte lo mejor, que sea siempre así. Gracias. Nada, por el lunes, Chinea. Y nada, dedicaré una canción de las tuyas ahí a todos, Rayo Rumberos y rumberitas y rumberitos, todo. Buen día, Chinea. Y nada, felicitar a Frank por el programa que hizo en directo ayer de La Medida. Muchos besitos.
0: Ahí está.
1: Soy Mati.
0: Saludos.

0: Buenos días, Chinea, para ti y para todos los oyentes. Soy Alicia de las Mantecas. Que tengan todos un feliz comienzo de semana, que nos vaya a todos bien y que nada, que tengamos todos salud. Saludos para todos, en especial para mi hermana Yaya, Maripili, Margarita de Ravelo, José de Piedra Hincada, Fran Lugo. Besitos, Chinea, hasta mañana.
1: Besitos, hasta mañana. Buenos días, rumberos. Saludos para la madre mía, Juanilla de Punta Brava. Y también para Charo y Pablo de La Laguna. Estoy trabajando hoy en su casa y los tengo escuchando, rumberos. Pues saluditos para ellos y para tu mamá, para Juanilla.

0: Venga, que no dice Toño.
1: Hola José, muy buenos días. Aquí estoy yo de Santa Catarina. Hoy es lunes y el cuerpo no lo sabe. Pero te está acostado todavía. No hay prisa. De que se levanta porque vea.

0: Buenos días, don José. Póngame una canción de la suya, no se olvide de mí. Saludo a Mimi. Audio por aquí, a ver, venga.
1: Buenos días, José. Por aquí el Seki rumbeando.
0: Seki.
1: Échala ahí, a ver qué pasa. Saludito, rumbero, rumberito, rumberita, a ese equipazo. Y nada, lo de siempre, Seki rumbeando. Ándale para adelante a la canción esa.
0: Saludos, Seki.
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0: Buenos días, Chiné. ¿Ahora quién se queda con las ganas de escuchar ese temazo? No hubo ni reacciones, hubo. Imagínate. Venga, a ver qué nos dicen por aquí los muchachos en el Gilín, venga.
3: Buenos días, Chinea. 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
4: ¡Ubito que viene!

Buenos días, Chinea. Para ti, los tuyos y los rumberos. Viva San Antonio de Padua y los granadilleros y granadilleras. De parte de Fili y Mila, sí señor, que estuvieron de fin de... Este fin de estuvieron de fiestas ahí en Granadilla. Yo que compré una fusta y todo ya, y se desapareció. Adiós, Luis, adiós, adiós. Dice, buenos días, un saludo desde Tuineje. No cambié de emisora porque pensé que había interferencia. Y el perro no paraba de aullar. Mi madre, un saludo arriba, rumbero. Buenos días, buenos días, buenos días. Yo lo avisé. ¡Arriba!

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0: 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Ahora nos vamos con la Sonora Dinamita y las cosquillitas.

Dice por aquí, buenos días, señor. Pues yo pensé que se había ido la emisora, la señal. Porque la canción, nuestro saludo de rigor para esa gran familia de Checho y Carmen, aquí siempre liado, pero en buena compañía. Rumbero. Saludos, Checho. Y también para Carmen. ¿Cómo va? ¿Ya está recuperada total o no? ¿Cómo va Carmen del pie?

0: Buenos días, José, para ti, tus niños y familia, y para todos los rumberos, para mis tres hijos y para mi marido Eduardo, que lo quiero mucho. Hasta mañana.
1: Hasta mañana.
2: Luz Estela y la Sonora.
0: Y la cosa va a mejorar, pues me alegro mucho. Dale saludos, ¿vale? Vengamos con audio por allí.
3: Hola, José. Hola, rumberitos todos. Pues nada, los saluditos como siempre para Jacobo, para su esposa, para Monse, para Nieve, para Domingo, para mi madre, para mi primo Fernando. Y José, como no, para ti un beso y un abrazo. Feliz inicio de semana de Lali de la Laguna.
0: Saludos, Lali.

0: sabroso.
1: No se puede poner cuando hay palabras explícitas.
0: Dale, dale, dale.
1: Pero este sí, venga, vamos con el chiste, venga.
2: Buenos días, José, un chistito ahí. Dice, ayer me dieron por atrás en el coche. Dice, ¿y te dieron el parte de accidente? Dice, ¿qué parte de accidente? Ni nada, muchachos.
1: ¿Quién te dijo que tuve un accidente? Bueno. Ahí estaba, saludos al amigo Popo.
3: Aparte, que
1: hacía.
3: Saludo todos los días, que son unos buenos.
1: Ay, Dios, espérate, espérate. Ya se me volvió. Está la tablet que se volvió loca. Espérate un momento, espérate un momento. No sé si este es de ahora o de cuándo es. Ah, sí, sí. Espera. Mira, se me chavetó la tablet. A ver, ahora, venga, vamos a poner el audio.
3: Aparte de los que saludan.
1: Ya se me volvió loca la tablet. A ver.
3: Saludo todos los días, que son unos buenos, pocos, pero son buenos amigos. Saludo a Jesús y a Carmita del Ortigal y a toda su familia. Jesús ha estado un poco pachuchito, pero es un crack y va a salir adelante.
1: Sí,
3: de parte de Ana Maris y Miguel, a tirar para adelante. ¡Arriba, rumberos!
1: Arriba, rumberos, y sí, señor, que se anime a tirar para adelante. Soy Ana de Güímar. Saludo a María Jesús Ramos, Marta Fernando, Don Pepe Barrera, Ángeles, Nico, Elsa, Doña Nela, Doña Nona, al cielo, y a mi amiga Madalena Darafó y familia.

Muchas felicidades a todos los cumpleañeros y cumpleañeras en el día de hoy. Espero que lo pasen bien, que lo gocen, que lo bailen y que lo disfruten. Y si van a brindar, una, por lo menos una que sea por esta casa, por Rumbero FM. Eso sí, no me brinden con agua. Brinden con lo que quieran, con agua no. Brinden siempre con la izquierda y apoyen, porque el que no apoya, pues eso. ¡Felicidades! Venga, paramos canción de cumpleaños, ponemos penúltimo.

Dice, buenos días, José, un saludo desde Santa María de Guía. Ponme una canción movidita que hace mucho frío. Gracias, buen día a la familia de los rumberos. Soy Pili. Venga, pues esta, mira. ¿Ya hace frío? ¿Sí? ¡Vámonos!

0: Dice, buenos días, José. Quería dedicarles a mi nieta Aleida y al Colegio Pérez de Valero el buena semana de campamento de fin de curso de parte de su abuela Areli. Dice, se lo chinea, grande, grande. Claro, que ya empiezan los viajes de fin de curso, ¿no? Y todas esas cositas que vienen ahora.
1: Sí. Ya no quiero seguir contigo.
0: Mi hermana ya se tuvo que comprar miolastanes, tranquimanices, aguas de pasiflora de esas, belladona de esas para dormir.

0: Vamos con audio por aquí, a ver. Ah, no, primero mensajito. Buenos días, José. Saludos a todos. Feliz lunes. Adiós, Nieve. Vamos con audio, venga, ahora sí.
1: Hola, buenos días, rumberos. Ya me quitan el cigarrito a la boca, que estoy con el cigarrito, vamos.
0: Mal.
1: Que no hubo reacciones, dice la canción. Lo mejor que te he oído decir en toda la mañana. Estoy pendiente toda la mañana aquí, ¿eh? Te lo juro por Diosito Santo. Yo no miento. Bueno, alguna piadosa. Horrible, horrible, horrible. Lo mejor que te he oído decir es que vamos a pararla, vamos a quitarla, porque yo estaba aquí histérica ya. Yo bélica. Buen día para todos, todas y todes.

0: Vamos con audio por aquí, venga.
1: Buenos días, rumbero. Y ánimo a Club Deportivo Las Palmas de un chicharrero.
0: Ahí está. Sí, señor. A la Unión Deportiva Las Palmas, que ayer perdió su primer partido de playoff de ascenso con el Málaga en casa. Ahora tiene que jugar, pues no sé si es el miércoles, no, martes o miércoles juega el partido de vuelta. Pero claro, esta vez en la Rosaleda. Se antoja un poco complicado, pero no imposible. Tiene que ganar por 2 goles de diferencia, o sea que... Vamos a ver si tienen suerte, claro que sí. El primer partido de playoff, después le quedaría el segundo enfrentamiento, suponiendo que pase con el Málaga, pues le tocaría del otro enfrentamiento entre el Almería y el Castellón, creo que es el Castellón, si no me equivoco, en el cual empataron 1-1 también. Así que bueno, vamos a ver, vamos a ver. Y también mandarle un saludo grande, un fuerte y ánimo, pues a toda la afición y al equipo, por supuesto, del Granca, que descendieron después de 17 años creo son, en la ACB, bueno, pues descienden a la Leboro. Espero que sea rápido, que el año que viene vuelvan a estar otra vez en la élite del baloncesto español, que se lo merece.
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0: y por supuesto toda la suerte del mundo al Lenovo Tenerife, que se está jugando ese playoff del título de liga, ganando a todo un Real Madrid, a todo un subcampeón de Europa, tumbándolo, y además merecidamente en su propio campo, en Madrid, dándole un repaso buenísimo. Así que toda la felicidad del mundo, claro que sí, para la afición y jugadores del Lenovo. Ahora espera rival, creo que toca esperar rival, no sé si ya se sabe. Sí, se tiene que saber porque creo que ayer se jugó el segundo partido de... Ahora no sé cuál es el rival, fíjate, estaré pendiente. Seguimos, buenos días, señor, a todos los radiorumberos de hoy, de ayer y de siempre. Fran del Rosario, no pongas eso, pon la Nati Peluso, que eso se anima, dice. Venga, vamos por aquí a ver qué dice Lucy.
3: Hola, José, buenos días, soy Lucy.
0: Hola, Lucy.
3: Mira, otra cancioncita para el verano, que es de Fonseca. Uh-huh. Antes que el tiempo se vaya.
0: Antes que el
3: Fonseca tiempo se vaya. Y Juanes, está muy bonita. Si quieres ponerla, la quieres buscar y
0: no
3: la pones.
0: No me da tiempo. Recuérdamelo mañana.
3: Que me encanta. Un besito, buen principio de semana. Chao.
0: Chao. La buscaré, pero recuérdamelo mañana por si me despisto. Mañana la ponemos. Recuerden, mañana estarán las abogadas aquí, ¿vale? Mañana martes, sí, mañana martes. Recuerden que el viernes tenemos la visita de León 14. Mucha gente pues tiene que trabajar, mucha gente tiene que teletrabajar, mejor dicho, mucho no se va al instituto y están diciendo pues que usen la carretera lo menos posible, pues para facilitar y que no haya ningún tipo de problema durante la estancia de León 14 en la isla. Entonces, el viernes les va a ser imposible venir. Y como llevaban ya tantos días sin, tantos viernes sin poder venir por una circunstancia o por otra, bueno, pues cuadramos que vengan mañana, ¿vale? Así que mañana estarán Laura y Naira aquí en directo, claro. Vale, así que las preguntitas mañana.
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0: El Tenerife juega, me está diciendo Sicilia por aquí, juega contra el Barça, le toca contra el Barça, coño, pues la agüita. Tocaron los bichos. Y si tumbamos al Barça, que puede ser, que lo podemos tumbar, que creo que en Liga le hemos ganado. El Barça tampoco que esté en su mejor momento, que es asequible también. Bueno, asequible. Asequible nunca es, pero que podemos meterle mano. Cabe la posibilidad de meterle mano. Después seguramente nos va a tocar el Valencia, que seguramente será por el otro lado el que llega a la final, que es el equipo más en forma ahora mismo, pienso, de la Liga Española de baloncesto. Así que si el Tenerife se lleva esta liga, la tienen que enmarcar a los anales, porque sería la repanoche. Ya de por sí tiene una muy buena temporada el Tenerife, que incluso quedó subcampeón de la Champions Basketball. No, su campeón no, lo eliminaron a primeras de cambio. Sí. Es verdad. No, lo eliminaron en la primera semifinal. Es verdad. Bueno. Pero bueno, llegó ahí al top 4. Y la liga, pues mira, metidos ahí. Buena temporada. Buenos días, quiero decir una poesía del cielo. Viene bajando una barca llena de flores. Dentro viene rumberos alegrando los corazones. ¡Tómalo! ¡Épale! Vamos con audio, venga, a ver.
5: Hola, rumberos, mira, estamos aquí escuchándoles a ustedes en clase. Porque a nosotros nos encanta la emisora.
0: Ajá.
5: Y nos gustaría que pusiese La Guayabita, si se puede.
0: ¿La Guayabita?
5: La verdad que es una canción que nos gusta bastante a toda la clase. Así que muchas gracias y que sigan con la radio.
0: Venga, mira, pero no lo dijiste de dónde, niño, de qué, la clase de dónde. Mira, fíjate, por estar en clase, ya que acabaron, por solo por el hecho ese. Venga, voy a poner, como no ha llegado Fran todavía, vamos a buscar la canción de La Guayabita y se la vamos a poner. Como no ha llegado y me da tiempo, se la vamos a poner. Pero claro, tiene que decirnos de qué instituto nos están, o de qué, sí, de qué instituto nos están. A ver, que estoy haciendo cosas a la vez. Ahora. ¿De qué instituto nos están hablando? ¿Vale? Oye, pues por lo menos mandarle el saludo y de qué clase y demás. ¿Vale? Así que venga, le vamos a poner La Guayabita, se la vamos a regalar por aquí. Y ahí está. Venga, vámonos. Venga, La Guayabita, para esta gente que están ahí escuchándonos en clase, dice. Y acabó el curso. Bueno, no todos, porque hay algunos que tienen examen. Mi hijo tenía un examen hoy. Pero, pues para ellos. Ni curso, ni

Claro, primero era el Iberostar y después en por la pandemia, claro, el Iberostar, el ser de hoteles y tal, se quitó y se puso el Lenovo. Pero bueno, por lo visto ya no es Lenovo, ahora es el Laguna solo, ¿vale? O el CB Canarias de la Laguna. Dice por aquí, saludo a los bomberos de Santiago del Teide. Venga, saludito para los bomberos de Santiago del Teide. Ya llegó el capo por aquí. Ahora le toca al Barça, me ponen por aquí, sí. Dice, felicidades al Laguna por ganarle al Madrid. Claro. Bueno, Madrid que sea, por pasar a semifinales. Y ojalá tumben al Barça también y se metan en la gran final. Ojalá. Hay posibilidades, lo que pasa es que claro, ahora es a 5 partidos, ¿no? Los 2 primeros allá, después aquí 2. Y el último allá si hay empate, ¿no? No tiene sabor. Bueno, esperemos que no. Dice, saludos, Chinea. Cuando dices que empiezan las canciones del verano, será ahí en el sur, porque en el norte estamos casi en invierno. Javi de Valleguerra. Saludos, Javi. Sube, sube, sube a la cumbre del Guayabo. Dice, yo hasta me ronché. Los lunes así son...

0: Dice José, el Granca estuvo 31 años consecutivos en ACB. Vale, pues entonces mezclé otra fecha. Porque sé que hoy algo de 17 años, pero no lo sé.
1: Yo no sé lo que...
0: Pero bueno, pues 31 años en la ACB, pues mira, más todavía.
1: No sé lo
0: que... Pronto, que suban pronto, vuelvan pronto a la ACB, claro que sí.
1: Fiesta.

0: Dice por aquí, camino, Fran, el viernes el pan va por WhatsApp, dice. ¿Eh? Audio por aquí, a ver.
1: Por la mañana, desearte lo mejor, que pases buen día, mijo, y nada, a por el lunes, si no, y nada, desearte lo mejor, que eres un crack. Y nada, decirte que pongas una cancioncita de las tuyas para Radio Rumberos, para la audiencia y para todo el mundo en general. Y nada, darle felicidades a Fran por el gran programa que hizo ayer en directo desde La Medida. Muchos besitos, Tino. Gracias, soy Mati.
0: Saludos. Oye, mira, me dicen por aquí que hay un matrimonio que está buscando una casita terreno en zona de medianías en Arafo, Guimar, Candelaria, con agua legalizada, ¿vale? Para cualquier información, 606-281594, 606-281594. Buscan casa terreno en zona de medianías en Arafo, Guimar, Candelaria, ¿vale?
2: Mi hijo Manny Cruz les diga qué hay que hacer. Voy,
0: no. 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Vea que seguimos, que nos vamos, que nos vamos, que nos vamos. A ver, voy a poner los últimos mensajitos que me quedan.
3: Es de los terribles del norte. Y venimos de San Marcos, de Icó de los Vinos.
0: Ah, ahora sí. Los terribles del norte. Los terribles del norte. Venga, saludos para los terribles del norte. Ahí en San Marcos, de Icó. Buenos días, Chinea. ¿Para dónde va a ser el viaje y cuándo? Buen día, ya lo dije. En diciembre para Vigo. En diciembre a Vigo. A ver las luces de Vigo. Las luces de Navidad en Vigo. Y va a ser en diciembre. La fecha exacta todavía no la sabemos. Pronto, pronto, solo estén pendientes, ¿vale? Buenos días, rumberos. Envío una felicitación a Romen de los Bomberos de Guía, que está de cumpleaños hoy. Dedícale alguna canción de Tony Tuntún. No, yo ya no puedo, después se la pone Fran, ¿vale? Porque yo me voy. Porque ahora viene Fran, ¿vale? Santi no está. Vamos con audio por aquí, a ver.
4: Señor, ya me levanté. Me estoy mandando un bocadillo de sardina y cebolla y tomate. Voy a cerveza atrás y a caminar. Venga.
0: Venga.
5: Buenos días, Chinea. ¿Cuánto te vas para La Palma, Chinea? Mira, a ver cuánto se van a ir. Un saludo para todos y para Cascarrabia y para Jenny y para Blanquita. Bueno, pasar buen día.
0: Adiós. Amigo Manuel. Ahora sí, nos vamos.

0: ¡Nos vamos! Se quedan ahora en compañía de Fran Correa y su programa Llegó la Rumba. Nosotros volveremos mañana martes, a partir de las 8:30 con más almanaque. Así que ya lo saben, sean felices, pásenselo bien y sobre todo ríanse. Ríanse mucho, que es gratis, que no cuesta ni un duro y además alivia el dolor de cabeza. Adiós, adiós. Julia, saludos cordiales. Hasta mañana. ¡Chao!
1: Son las 11 y 12 minutos.
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5: 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Son las 11:32.
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buenos días a todos. Bienvenidos, bienvenidas. Espero que todo vaya bien, espero que hayan pasado una semanita agradable, un fin de semana positivo, ¿verdad? Eso espero. Lo deseo. Así que nada, hoy estoy yo porque el compañero Santi está de vacaciones. Así que desde aquí les mando un saludito y que disfruten mucho. Nada, vamos a empezar a darle aquí, vamos a empezar por aquí. En Canarias con un tiempo maravilloso, no nos podemos quejar. Y nada, esto es, pues haremos una mezcla entre humor, música, risa, de todo un poquito, ¿verdad? Así que nada, con el mayor cariño del mundo, vuelvo a estar por aquí por los estudios, aquí desde aquí les saludo y sean muy, muy felices. Feliz lunes a todos.

0: llegar su WhatsApp, ¿verdad? 628-23-2997. Si alguien quiere algún pendrive, pues también lo pueden encargar ahí, que lo estamos llevando a todos los directos, como ayer. Mandamos un saludito ahí a La Medida. Estuvo genial. Sus fiestas. San Antonio de Padua.
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0: Dice, buenos días, saludos a todos. Muchísimas gracias por estar otro año más con esta magnífica radio en nuestra fiesta de San Antonio. Arriba Rumberos, Sonia de La Medida. Sonia, saludos. Muy buena, muy buen trato y muy buena fiesta. Muy bonito el

Llámame amigo si quieres, ¿vale? Y hola, ¿qué tal? Desde La Esperanza, saludos para Iván, para ti, para Damián.

0: Vamos con más. Dice por aquí, oye, para los chicos del Silbo, La Gomera, saluditos para los chicos del Silbo. Construcciones El Silbo.
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0: Sigue llegando mucho más por aquí. Hola, ¿qué tal? Saludos para ti y a todo el equipo. Besitos para mi esposa Mili, para mis hijos a Manay, Aitor y Noelia. También para Gina, para mis nietos Darío y Alex y Nick. Y para felicitar a el del Realejo y La Matanza, feliz lunes. Soy José de La Matanza. Sí, se lo caporal. Me pueden llamar caporal si quieren.
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0: Saludos y feliz lunes. Venga, vamos a hacer del lunes el viernes. Venga. Buenos días, saludos para Alex.

0: ver a oír a José Manuel, a ver qué nos puso por aquí. José Manuel, mi niño, a ver qué nos pusiste por aquí.
1: Buenos días, Fran, soy José Manuel. Te mando un fuerte abrazo para ti, un besito para Juliana y un besito para Samari y un saludo a Agustín de Ofra, que soy Miriam, y un besito para Fefa Chacolpino. Y quería saludar a Carlito de Tejina y le mando un saludo para él. Y también quiero saludar a mi primo José Antonio, que pide en casa, y le mando un saludo para él. Y también quiero felicitar a mi tío Julián, que el sábado fue su cumple. Fran, pum, para la Virgen.
0: Ay, mi niño, un abrazo grande para ti. A ver qué nos dice el Cascarrabia este por aquí.
2: Buenos días, Cascarrabia, ¿cómo estás? Parece que tiene la voz clarita hoy, ¿no cargaste ayer?
3: Un saludo para ti, para todo el equipo, para Jenny, para Blanquita. Y pon una canción bonita ahí, con algo de Teresita ahí. Mira, ¿cuándo te vas para La Palma, sin vergüenza? Bueno, pasa un buen día.
0: Saludos, Josito, de San José. A ver.

0: Buenos días, Frank. Un saludo, Damián. Aquí estoy aquí en tu tierra. Aquí, tú bajando aquí por las palmitas, parece que le dicen a esto. Esto está buenísimo, niño. Y hay unos rumberos perfectos. Fiestas animadas, hay que venir para acá, salir de ahí. Venga, un saludo y un abrazo a todos.
1: Amigo Damián, de los cristianos, estás por La Gomera.
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0: dice por aquí, buenos días, Fran. Hoy me apetece decirte en canario que eres un tío cojonudo, ¿vale? Oiga, por no decírtelo de otra manera. No, hombre, no. Quisiera que saludara y mandar un abrazo grande, ve, al amigo Toño de Santa Cruz. Si me das la oportunidad de que me conozcan y conocerle, es lo más bonito. Y compartir, Hay gente que le caigo gordo, ya soy gordo de naturaleza, desde chiquitito, desde que nací. Aunque lo fajen de chiquito, sigo regordito, ¿no?
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0: Tú sabes cuál es el deporte número uno canario, ¿verdad? No es la lucha canaria, no.

Vengámonos con algo nuevo que nos mandó por aquí nuestro amigo Jorge desde Fuerteventura. Jorge Afonso, desde Gran Tarajal. Ahí te tiraste al rock, ¿eh?

El Miguel Río de Gran Tarajal, mira. Jorge Afonso. Tiene dos nombres, como los grandes de las novelas, ¿eh?

0: Hasta los días nublados sale el sol. Hay un temita que se lo voy a dedicar al amigo Antonio. Antonio de la Grúa. Oye, que quiere darle las gracias a toda esa gente que le acompañó en ese triste día. Ayer daban su sepultura a su señora. Y nada, le mando un abrazo.
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0: Un abrazo enorme, vale.
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0: Bonito tema, por el amor de una mujer. Vengámonos hasta La Gomera. Venga, para todos vosotros, como dicen en la península.

Así, señor, para todos esos gomeros que están por ahí en las islas, en las otras islas, en las otras islas, mira. Oye, para el amigo Miguel de Tegueste, con mucho cariño, Miguel. ¡Halo! Ponte a caminar, haz una dietita ahí.

0: llamaba Miguel de Tegueste, que quería saludar a toda esa gente que fueron al viaje, a todos porque se lo pasó divino. Ya está deseando de que llegue septiembre para volver. Bueno, pues agradecido, muy agradecido. Lo pasamos muy bien. Y de una forma u otra, aunque vamos a currar, que vamos a trabajar también, pero compartir, conocernos y sobre todo eso, compartir, fue maravilloso, ¿vale? Fue maravilloso. Estuvimos en varios sitios, Baeza, Jaén, Granada, muchos sitios, en Alcalá de Henares, en Madrid. Bueno, disfrutamos muchísimo, aparte del calor, esos 38 grados por encima de ellos, pero lo disfrutamos, así que de verdad, gracias de corazón, ¿vale? Gracias a todos. El próximo será en septiembre, saldremos creo que el 14 de septiembre, si no me equivoco, por ahí, no me acuerdo el día. Ahora nos toca la Rioja, zona de Rioja, ¿vale? Y recuerden que estamos también organizando para ir a, a ver algo muy bonito, que son las luces de Vigo, ¿vale? Será en diciembre, a partir del 13. De diciembre, el 9, pues no estoy seguro, pero ya les diré. Venga, voy con la llamadita que tengo por aquí ya. Tengo alguna llamadita, vamos para allá, vamos a ver qué nos dice por aquí la prima. Hola, Juliana.
1: Hola, mi niño, ¿cómo estás?
0: Bien, ¿y tú qué tal?
1: Pues bien, gracias a Dios, aquí poniendo la radio, que acabo de llegar ahora del médico.
0: Bueno, pero estás bien.
1: Sí, gracias a Dios, estoy bien.
0: Eso, por tanto.
1: En lo que cabe, si no voy para atrás, voy bien, gracias a Dios.
0: Para atrás nada, ni para mirar.
1: Para atrás, ni para nada, para adelante como la mamá.
0: Eso, ni para atrás ni para mirar al vecino.
1: Exactamente. Bueno. Pues espero que ustedes estén también bien.
0: Todo bien, todos comen.
1: Bueno, pues mira, quiero saludar a toda mi familia general, para los de aquí, para los de allá. A todas mis rumberas y mis rumberos que se sienten todos saludados. A mi niño San Manuel de Santa María del Mar, que lo acabo de oír. Para mi hijo Juanito, que está trabajando allá con las palas, que lo pase bien, que tenga cuidadito con el calor. Y que beba mucha agüita, que le está también oyendo rumbero.
0: Vale, perfecto.
1: Pues y nada. Para todos ustedes, la canción que pusiste de La Gomera está muy bonita.
0: Muy bonita, sí, señor.
1: Me encantaría que la gomiera otra vez a poner.
0: Venga, pues después la pongo, ¿vale?
1: No, cuando pueda la vuelvas a poner, porque está muy bonita.
0: Venga, pues vale, Juan, pues Juliana. Vale, prima, besito.
1: Un abrazo muy fuerte.
0: Un beso.
2: Hola, Fran, buenos días. Mira, era para dedicar una canción a mi marido Francisco Fran de García Came, que todo salió bien en su operación, todo salió muy bien, gracias a Dios. Y nada, que lo quiero mucho y a ver si me podías poner la Virgen de Guadalupe de La Gomera. Gracias, un saludo.
0: Venga, claro que sí. Claro que sí. Hay que tener fe, siempre hay que tener fe.

0: preguntar en la agencia, les mandan el itinerario completo, ¿vale?
1: Tú bien sabías que a ti regresaría.
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0: acá nos vamos acostumbrando aquí. Vengamos, que tengo por aquí.
1: Hola, buenos días, Fran.
0: Buenos días.
1: Un saludito para todos los rumberos y las rumberitas. Y también, como no, para Ricardito, el Arcón Callero de Rafo, de parte de Miguel, su sobrino Miguel, el Cabo Furriel y del hermano Sisto, el solitario de Agalle. Venga, un saludito, buen día.
0: Dice, buenos días, Capi, aquí como siempre, al pie del cañón. Saludos para toda la familia rumbera, un abrazo para ustedes, feliz día a todos. Tommy, saludos, Tommy, desde Los Realejos. Venga, que tengo un montón de peticiones por aquí. Venga, vámonos con esto.

Ahí está, sí señor, venga, vamos para allá. Buenos días, besitos para todos los rumberos. Rumberos y para Nieves, Nicol, Teo, Jorge, Carlos Formica, para todos, que les salga todo bien de parte de Fito de Agua García. Saluditos.

0: Fran, buenos días.
1: Buenos días.
0: Soy Marisa y la verdad que son los mejores. Animan a uno.
1: De los más ruines.
0: Y yo siempre los oigo. Lo que tengo ganas es que me ponga una canción.
1: ¿Otra? Siempre. Venga, ahora te pongo una. Ahora te pongo una para ti. Ahora te pongo una para ti, Marisa. Un saludito, Marisa. Ahora va una para ti. Saludito desde Valle del Rey, nos dice por aquí un abrazo, saludos, ahí está sonando el grupo Upal de Valle del Rey.
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1: ese corrido más atrás.

0: Venga, ahí estaban los muchachos de Nueva, Nueva Ilusión. Venga, vámonos con... Nos pedían algo de Fonseca, era Noche de Fantasía. Pues venga, vamos a poner Noche de Fantasía para esa mujer. Me dice que le dedicaron una canción, Marisa. Venga, para ti, de parte de... Mira, mira, mira, de parte, mira.
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0: De parte nuestra, ¿viste?

0: a la comisión de fiestas de Fonche.
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0: más. El hoyo del Fonche, ahí en Fonche. Saluditos para ellos. Estaremos trabajando por ahí el 20 y el 28 también, ¿vale? En el Fonche. 28 de junio en la romería, ¿vale? Estaremos por ahí con Nueva Línea, Ideales.
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0: Y tenemos gala el sábado 20, ¿vale? Sábado 20 hay una gala. La producción es toda nuestra.
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0: No se la pierdan, que va a estar espectacular, ¿vale?
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0: Al término de esa gala tendremos un baile con Manuel Dorda. Produce Grupo Rumbero,
1: ¿eh?
0: Y después ya preparamos las de los vecinos también.

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0: llevamos 2 años haciendo esa fiesta, fiesta del Carmen, en Aranjuez, unos pedazos de fiesta impresionantes, de verdad que son muy bonitas. Venga, vamos con... Tenía un temita por aquí que lo voy a poner luego, lo voy a poner ahora en un momentito, pero antes tengo que poner uno que me pedían y era el de la moto este que estamos vendiendo una moto, sí, no, ayer un señor que nos dijo que sí, que quería vender su moto, pues mira, ya hay, si alguien está interesado, saben que pueden conseguir la moto en el teléfono que les voy a dar, ¿vale?
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0: Y así hay... Así te montas ahí, acelina y ajusta, cuidado con lo que dije, ¿no? Sí. En la moto, ¿vale?

0: 649-3663-19. 1990, una reliquia con tan solo 130 mil kilómetros, ¿vale?
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0: Sí, señor.
1: I love you to show.
0: I love you, sí, claro que sí. Adelante, Bauta, y atrás, Marcelina, venga.
2: Vos, utilero, mi hermana te manda esto.
0: Sí.
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0: Vamos a ver qué nos dice.
1: Buenos días, Radio Rumbera, aquí es Jarandín.
0: ¿Qué pasó, mi niño?
1: Nada, el viento se me llevó el techo del baño.
0: Ajá.
1: Tuve que ir a buscarlo abajo al muelle. De la puerta llevo al muelle abajo a Santa Cruz.
0: Sí.
1: Ponle música ahí para mi amigo Amaya, el tapicero, y al sobrina.

0: Buenos días, ¿qué tal? Saludito para ti, Adoso Rumbero, la música a tu elección. Gracias. Saludos. Juan Cuello.
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1: Oye, para Carlos y Concha, Conchi, ¿qué? Compraron un burro. Lo llaman chiquito, el burro, lo llaman chiquito. Voy a comprarle comida hoy.
2: ¿Cómo haré para recordar?
1: Échale agua.
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1: Si Pavarotti lo ve.
2: ¿Cómo haré?
1: Dice Conchi, saludos para Carlos. Para mí,

0: ver quién es, quién es. Hola, buenos días.
1: Buenos días, Fran.
0: Buenos días, mi niña, ¿cómo está?
1: ¿No estás perdido hoy o qué?
0: No, estoy aquí. Bueno,
1: sí,
0: un poquito perdido.
1: No costumbre de estar tú los lunes ahí.
0: No, pero está, yo estoy de comodín, yo de reserva, de reserva.
1: De reserva, vale.
0: ¿Todo bien, Carmen?
1: Vale. Venga.
0: ¿Todo bien?
1: Una cancioncita ahí, sí, todo bien. Si estamos vale. vivos, estamos bien. Venga,
0: pues te la pongo.
1: Es importante, vale.
0: Te pongo una cancioncita, ¿vale?
1: Venga. Venga.

Sí, señor. Así mismo, un canario así. Y para Iván el Cabrero, que nos está haciendo la mezcla. ¡Saludos! Póngase una gorra. Mi abuela me decía, tócate una gorra. Tócate una gorrita, un sombrerito. Estás estocado, estás estocado. Estocado quiere decir que no tenía. Son palabras aquí nuestras, ¿eh? Estás estocado, no vayas estocado. No, no.

0: vamos a Poble, vale, me echo un café, voy a echarme un café a ver si me espabilo. Feliz día, saludo y un abrazo fuerte, nos dice. Gracias a ustedes.
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0: Ese era de los Picatierra que va a tiempo que no sé nada. Tan vivo eso. Ah, mira, aquí lo veo. Ya está. Amigo Pedro ya me mandó por aquí. Potaje y chuleta. Y carne arreglada con papas. Mira, madre.
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0: Entre la muerte y la vida, lo primero es la comida.
2: Querido, con armonía.
0: Mimi dice que se me olvidé de ella. ¿Cómo para olvidarme? Cualquiera de nosotros no nos podemos olvidar de ti, Mimi. ¿Qué va? Eres una pesadilla, como una pesadilla eres. No se olvide de mí, no se olvide de mí. ¡Sach! ¡Vaya cruz!

0: Hola, buenos días, Fran.
1: Buenos días.
0: Soy Loli del Frontón. Quisiera que me pusieras una canción bonita para mí y para todos ustedes.
1: Vale, mi niña, eso está hecho.
0: Que todos son maravillosos.
1: Sin ser yo, lo demás todo.
0: Soy Lole, ¿tú me conoces?
1: Sí, mi niña, sí.
0: Ponme una canción guapísima.
1: Venga, va. La próxima para ti. ¡Qué mujer! Mira, para todas las mujeres del mundo, con mucho amor de parte mía. Venga, dice así.

0: Seguimos y no, vámonos a, nos vamos a Publi. Yo dije que nos íbamos a Publi y entonces tengo que irme a Publi, porque si no, no nos pagan. Entonces es lo que hay que hacer, pues ir a Publi. Venga, yo me echo café y vuelvo.
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19: un cariño sincero. Es la 1:19.
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Mira, que para agosto vamos a estar en la fiesta del cercado, ¿vale? El domingo, van a ser el domingo las fiestas, el día 2 de agosto, ¿vale? Va a ser un día íntegro a rumberos, ¿eh? Rumberízate ahí. Tendremos actuaciones.

Ya sabe, el día 2 estaremos haciendo ese verbenati íntegramente dedicado a todos los rumberos que quieran pasar. Va a ser un día de rumba en el cercado. Y el día 9 repetimos en la dama, ¿vale?

0: Buenas tardes, Rumbero. Buenas tardes, Frank.
1: Buenas tardes. Yo
0: quiero el pendrive. A ver si me puede mandar el número de teléfono al WhatsApp.
1: Te lo mando ya.
0: Para llamar y que me lo envíe.
1: Ahí te lo mando ya. Venga.

0: Vamos a ver qué nos dice Brenda.
1: Mira, gilipollas, espero por el papa que está más barato que viene esta semana. Maricona.
0: Pero muchacho, creo que está. Pero vamos a ver, te vamos a cortar el rollo, ¿eh?

0: respetito. ¿Cómo te llamas, tío? Que no me acuerdo. El Simbarín, ¿cómo es él?
1: Las 9.
0: Las 6. Te corto el rollo rápido, ¿no? Te bloqueamos aquí y tres, respetito entre 9, todo, ¿vale?
1: Las 6, las 12.
0: Da igual, para quien sea, da igual, pero el vacilón hay que saberlo llevar, ¿eh?
1: Las 9, las 6,
0: hay que saberlo hacer.
1: Las 9, las 6, las 12, las 3, las
0: 9. Así de esta forma no entras más aquí.
1: Ay, mamita.
0: Déjate de tonterías y a las

abrazo fuerte a los primos del lado oscuro y a los otros. Michel y su mujer Maite, desde la ciudad de Telde, eres un crack. Los cracks son ustedes. Habiendo cariño, amor y respeto, eso es, cariño, amor y respeto. Podemos vacilar un montón de veces, claro. Echarle humor a la vida. Pero hay que tener un mínimo de respeto a los demás. Ustedes se pueden tratar entre ustedes como les dé la gana.

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2: Buenas tardes, Frank, buenas tardes. Ha llegado una canción para mi gente de Tigaiga. Para mi gente de Tigaiga. Y para la gente de Dicó y para la gente de la Fuente Vieja.
0: Sí, señor.
2: Y para todo, y para todos los rumberos y para todos ustedes. Bueno, más que alegra el corazón.

dice por aquí, soy Nieves de Cabo Blanco, buenos días, ¿qué tal? Para mandar un saludito a mi hermana Rosita de Arure, que está barriendo en Valle del Rey, en La Calera. Besitos, saludos. Saluditos para tu hermana por La Calera. Valle del Rey tiene más estados que Venezuela. La Calera, Borbalán, Vuelta.

0: menos en la radio, hombre. También las cosas se cogen depende de quién venga. Ya no me voy a poner nervioso, ni me tiembla el pulso, ni nada. Hay que ser persona, ¿vale? Venga, vamos con un temita que tengo preparado por aquí. Esta se la dedico a mi madre, mira. Ella la cantaba antes de morirse, poquitas antes.
1: FM.
0: Se tenía, cantaba. Tú tienes una cosa que sabes que tú tienes una cosa. Sí. Lonita, para ti, cariño mío.

Maru de Benijo, de parte de su tía Rosa, que la quiero mucho. Y a mi hermano José Antonio, que pronto estará en casa con su familia. De parte de tus hermanos de Benijo, tu hermana Rosa.

0: Venga, vámonos con un temita que teníamos por aquí ya preparado. Lo vamos a poner ya, lo vamos a poner ya, ya lo vamos a poner. Venga. ¿Lo tenemos aquí? Sí, ¿ya lo tiene? Pues no lo tenemos, no lo tenemos, no. No lo tenemos. Por aquí lo ponemos ya, venga.
1: Y este es mi más sincero homenaje a esa gran orquesta del sur de Tenerife, como fue la orquesta Ritmo Tropical.
0: Saluditos para Blanquito por San Isidro, que iba tiempo que no lo
1: veía. Blanquito,
0: que
1: hoy en paz descanse, pues.
0: No. También quiero mandar un besito al cielo, un besito grande que me enteré ayer, para una amiga que se nos fue, que siempre estaba pendiente a rumberos, que era mi amiga Tomasa, ¿vale?, de Adeje. A su familia, a sus hermanos, a sus hermanas, un beso enorme de parte nuestra, ¿vale? De corazón, siempre se le echará de menos. Una persona maravillosa, ¿eh? Venga, pues para mi gran amiga Tomasa, que se fue en estos días, ánimo a su familia, ¿vale? Me nos deja sin palabras, ¿vale? Un besito grande, que siempre estaba muy vinculada a nosotros y bueno, nada, Araceli, para ti, para todos tus hermanos. ¿Qué te puedo decir? Se me hace un nudo porque fue algo inesperado también. Un abrazo, mi niña. A todos, ¿vale?
1: No está entre nosotros. Así que con mucho respeto, donde quiera que esté, va con cariño, dice así.

0: Oye, que estamos preparando otro, el viaje en septiembre, el próximo, ¿vale? Pero tenemos un viaje a Vigo a ver las luces, a ver el encendido, ¿vale?
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0: Y nada, que saldrá el... A ver, yo oigo aquí ahora, ya me lo mandaron.
1: Y nos vamos, compadre, dice.
0: Un viaje muy lindo porque vamos a estar en Los Grover, vamos a estar en muchos sitios.

0: El 10 de diciembre estaremos por Cambado, después las luces de Vigo, un montón, bueno, tenemos un montón de cosas.
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0: También estaremos por La Guardia, Santa Tecla,
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0: Bayona.
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0: me fui. Bueno, pues del 9 al 13 de julio nos vamos a ver esas luces de Vigo, esas luces. No le he encendido, ya ese tiempo está el encendido.
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0: los que nos quieran acompañar, ya saben, a Viaje Ramalugo, ¿vale?
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0: Al 922-25-8201.
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0: es bastante asequible.
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0: Pero antes tenemos La Rioja, ¿eh? Antes tenemos La Rioja, Pamplona, muchos sitios más.

0: necesita.
1: Interesado, pues mira, se ponen en contacto al 922-25-8201, ¿vale?
0: Ahí en mi carretón.
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1: Siempre con los bailes, siempre.
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1: 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Con su buen hacer.
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1: 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No se.

0: pues nada, despidió Fran. Quería una cancioncita, Río Caracas. Puede ser.
1: 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Venga, un besito. Venga, hasta se nos va para mi amiga Carmen de Huargacho. Para toda esa gente que realmente sabe lo importante que es vivir y dejar vivir, ¿no? La vida se compone de momentos. Por lo menos la reflexión yo la hago la mía, ¿no? Son momentos y hay que seguir luchando, aunque por dentro vaya a la procesión siempre, ¿no? ¡Manda!

0: para mi amiga María Luisa y para su madre Luisa en el Ingenio, en Gran Canaria. Las personas maravillosas, pero maravillosas.
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0: El ser humano es posible de en poco tiempo, muy poco tiempo, llegar a querer y a
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0: abrir el corazón, ¿verdad?
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0: para todas esas personas que tienen autismo también, mucho cariño, ¿vale?

0: también blanquita del cercado.
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0: ¿Cómo he hecho de menos a Nina? También, a mi amiga Nina del cercado. ¿Cómo la he hecho de menos? Ese besito para ti.
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0: Que quiera que estés en el cielo. Me quería muchísimo. Y yo a ella también. Bueno, me dio por recordar un poquito. Si me pongo a recordar, me pongo tonto. Venga, vámonos con esto. Eso, mira, va por aquí. A ver, dice, buenos días, buenos días. Dice, una canción romántica para mi mujer Nuria, que la quiero mucho. Soy Miguel de Tacoronte, ¿eh? Un abrazo.
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0: Ahí está.

0: Que ayer me porté mal en una comunión, Fran, y tengo que recuperar como si.
1: Este se portó mal. Este se portó mal. Ahora va a estar mínimo una semana. Hasta el viernes va a estar castigado. Tienes que lavar la losa, fregar la casa y todo a mano. Todo a mano, niño, ¿eh? Sin maquinaria alguna, nada, nada.

son los mejores. ¿Me podrían mandar el teléfono para el viaje, vale? Sí, señor. Enseguida, venga, vámonos con esto que dice así, por aquí otra canción.

0: de saludar del hospital con ganas de comer. Sí, señor. Un abrazo enorme para todos ustedes. Amiga Inés.
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0: De Icó de los Vinos. Venga, vámonos con algo por aquí que decía así, que le pusiera algo así. Venga, vamos a ponérselo algo así, algo así. Esto es Mata el que lo pone. Esto es los miércoles.
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0: Tremendo el tío, no se pone viejo.
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0: Ahorita fichamos a Canino también.
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0: Javi, ¿te vienes, Javi?
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0: Tú le dices al Albert Bedeque que viene para aquí.

0: este es el que lo manda para el líder. Este lo manda para el líder. A ver que se sube ahí la forma, ¿eh? Es bueno el tío, ¿eh?
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0: Venga, esa gente que quiere los pendrive al 659-853745, ¿vale? Cualquier regalo, cualquier cosita está para escucharlo y volver a repetir, y volver a repetir, ¿eh? 147 canciones.
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0: Hola, saludos desde Tarajalejo, besitos a todos.

0: ¡Mi Rosy! ¡Mi Rosy para el cielo!
1: No sé.
0: ¡Besito, Rosy! Siempre la pedía.
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0: Formarte es parte de este equipo y seguirás formando siempre, hasta que yo viva, siempre.
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0: Me ayudaste mucho, ¿eh? ¡Mucho!
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0: Hay gente con clase.
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0: Y clase, gente, ¿verdad?

0: por mi forma. Fingir que existe. Pinchando, poniendo música y me acompañará también tu lugar. Un amigo que se llama Jesús Cabrera. Estaré por aquí en el Asador San Miguel. Tienen una fiestona, ¿eh? 28, si 28. Puedes ver. A las 2 de la tarde, más o menos. Están invitados a venirse, ¿vale? La fiesta para ti. Lo dejaré cantar, lo dejaré bailar. Tu ventana preparé. Todo lo que acabe en Arno. Si no la cierras, está. Porque ya los veo, ya los veo.
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0: Ay, si María Somare te viera cantando con esa gorra, metiéndote la gente en el bolsillo.

0: vamos a verlo, adiós.
1: Hola, gran Fran. Que sepa que estoy orgulloso de llevar tu camisa de Rumberos Jueves por todos los días. Dedíganos algo de los ideales. Un abrazo fuerte de Miquel. Grande, grande.
0: ¡Grande! Miquel de TLC. He venido por varias camisas de Rumberos. Sí, señor, grande. Esa gente maravillosa que suma. Y Maite, de verdad, sinceramente, gracias por vuestra ayuda. Esa ayuda es importantísima para una radio que lleva un par de añitos. 12 años llevamos.

Oye, un saludito al Atlético Pájara. No pudo ser el Atlético Pájara juvenil, pero dio la cara, dio la talla. Así que felicidades a todo el equipo, ¿eh? Dice, buenas tardes, Fran, Juan Carlos de Fuerteventura. Un saludo para los rumberos y avísame cuando vengas a Fuerteventura.

0: poquito de eso, la gente de Tetir. Este fin de semana tenemos tostador. El tostador, ¿saben lo que es, no? Carnita cabra con verdura y demás. Tostador recaudando fondos. Sexto tostador. Vega de Tetir. Ya saben, ¿vale? Toda esa gente que nos oyen por ahí el día 13, el sábado 13. Todos los vecinos y demás de Tetir tienen ahí un tostador.
1: Y de nuevo,
0: 6 años haciéndolo, ¿vale?
1: Carnaval.

0: Y dice por aquí, amigo, ponme ahí una canción del pendrive para Sonia, que la quiero mucho, porque si no, no me hace la comida. Saludos y buen día.
1: Sí,
0: claro que sí.
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0: Te la pongo.
1: Sí,
0: la última.
1: Sí, quiero carnaval.
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0: Oye, para Carmen de la Aguja Dorada.
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0: Saludito, Carmen, un abrazo. En Los Llanos, la Aguja Dorada. Ella hace auténtica maravilla con las manos, con su agujita, Carmen, saludo. Pon la cuña que está, que te, yo sé que te va bien.

0: Hay alguno que está pescando.
1: ¿Y esto qué es?
0: Pescando,
1: Seguimos. Se
0: te está viendo bien, se está viendo bien la vida.
2: Se tumbó, mamita, me está llamando.
0: Ya está bloqueado por ahí.
2: Sí.

0: Buenos días, Fran. ¿Cómo estamos? ¿Estamos bien? Saludos. Mira, a ver si también te compro yo un pendrive de eso, que el otro día estuve contigo, no me di cuenta ni de comprártelo. Venga, amigo, un saludo.
1: Un abrazo, Tomás.
2: Carlos, señores, y nos vemos.
1: Tomás, el cerrajero. Venga, nos vamos con esta, que es la Silvadora Gomera, que también está ahí en ese pendrive, y ya saben.

0: Buenos días, Tocayo, buenos días, saludos, feliz inicio de semana, feliz lunes.
1: Feliz lunes.
0: Ya volviste, coño, ya era hora, vale, ya era hora. Te nos pierdes por esa península. Después nos dejas huérfanos aquí.
1: Hacía calor, hacía calor.
0: Bienvenido a tu isla.
1: Hacía calor.
0: Tocayo, la verdad que es buena musiquita hoy, buena música.
1: Un saludo para el amigo José Ledesma, el platanero.

días, Fran. ¿Qué tal? Un saludo especial para todos los farnieros y también para ti, para que sigas trabajando como estás trabajando y animando a todo el mundo. ¿Vale? Da gusto escucharte. Un abrazo fuerte de parte de Isi Paco de la Zarza. Saludos.

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0: Venga, que nos vamos. Y nos decían que nos fuéramos con algo así. Vamos a ver si nos podemos ir con algo así. Yo creo que sí, ¿no? Yo creo que... Habrán algunos que dirán, uff, esto ahora. Pero esto es de aquí, niño. Imagínate que estemos por Inglaterra, Suiza, Francia, qué sé. Y te manden esto, niño. Los pelos como carpes.
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0: Ah, pues yo no

bonito. Dice por aquí, hola Belén de las Rosas, quiero felicitar a mi hermana que cumple añitos, dedícale una canción bonita. Felicidades, hermana, que te queremos mucho. Saludos a todos los rumberos. Felicidades, Belén.

0: Venga, ya nos vamos. Queda un montón de WhatsApp aquí, pero ustedes no paran, ¿eh? No es fácil, ¿eh?
1: Frank, buenas tardes, Frank.
0: Buenas tardes.
1: El jueves son las alfombras de la Rotava, y el sábado las reces, y el domingo la romería de la Rotava. Me llamo Javi.
0: Venga, Javi, saludos, amigo. Gracias por la información.
2: Buenas tardes, Frank. Eres un crack, tío, eres un crack. Como tú, no hay dos, seguro. Mira, saludos para todos los rumberos, para ti y para mi hermana que está ingresada en el hospital. A Conchita, un saludo.
0: Hombre,
2: el hermano.
0: Sí.
2: Venga, José. Gracias y buenas tardes.
0: La hemos echado de menos mucho, Conchita de Guima. A ti, bueno, pues yo sé que has hecho mucho por ella. El otro día te vienen los cristianos. Y nada, un abrazo, ¿eh? Un abrazo grande, venga. Venga, nos despedimos con Rumbero Artificial, la Cosquillita. Señores, ha sido un placer.
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0: Ahora me apetece despedirme con esta canción que hice en su momento. Así que ha sido un placer, ¿eh? Gracias a todos por estar ahí.
1: ¡Rico!
0: Un temazo, oye, Yuleima, yo sé que te gusta.

Atención por aquí para Águeda y familia. Saludito a la gente de Teno. Amigo Martín Víctor, un abrazo también para ti. Un abrazo, amigo grande. Que nadie te quite tu alegría y tu forma de ser. Claro, qué grande eres. Eres maravillosa persona.

0: Venga, saluditos para Mari de Gio. Saludos, Mari. Venga, ahora sí nos vamos ya con esto y se la dedico a todas las mamis, como siempre, para todas, con mucho amor y cariño.
1: Yo
0: la mía va a ser 3 añitos ahora en unos días, hace 3 añitos que se fue, 3 añitos. Parece que fue anoche cuando estaba hablando con ella. Así que nada, las flores se secan, hagan por lo suyo. Después es tarde. Da igual madre o padre, da igual. Porque dicen que madre solo hay una, pero padres también solo hay uno. El que crea lo contrario, pues creo que está equivocado. Sean felices, pásenlo bien, disfruten. Un abrazo. Chao. Yo espero haber estado a la altura de Santi, más o menos.

0: que se me quedaron mensajes. Buenos días, Fran. Quisiera darle las gracias a todas las personas que nos echaron una mano en la fiesta para que todo salga bien. A ti también. Y a ese detalle tan bonito que tuviste conmigo. Un beso grande. Que viva San Antonio. Sí, señor. Pues nada, un saludo enorme. Que lo llevan bien. Yo he intentado estar a la altura. Si no lo ha estado, pues te pido disculpas. Un abrazo grande a todos, de verdad, ahí en la medida.
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0: Pues bueno, en ese sitio tan bonito, en ese pueblo con sabor a pueblo, de verdad que sí, me lo he pasado genial siempre. Venga, pues nada, ahora sí, ya es hora de marchar, ¿no? ¿O no?
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0: Son las 2:36.
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0: poquita gente. 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
14: Isabel, hoy deberíamos de mandarnos un homenaje. Hoy tengo ganas de comerme una buena chuleta de esas a la brasa.
15: Déjate de homenaje, que ya yo tengo las garbanzas en remojo y a Raiquito le dije que viniera a almorzar.
14: Deja las garbanzas para mañana, muchacha. Y escucha la radio rumbero, escucha radio rumbero, escucha lo que dice. Tú lo oíste. 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
15: Sigue para abajo. Dice que es que te encuentras una aleta y ahí te desvías.
17: Eso estás diciendo desde que salimos de Santa Cruz y yo no veo aletas ninguna.
18: Y la gente está loca que da miedo adelantando por ir para abajo como loco.
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18: 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A ese le dicen la aleta del tiburón, el puente de la aleta del tiburón. Eso está en el polígono de Granadilla.
15: 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Eso me dijo Fátima, la costurera.
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20: Son las 2:51.

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0: Pero como hoy, buenas tardes. Sean todos bienvenidos a Sandunga Radio Show. Ya lo sabes, como cada lunes de 5 a 7 de la tarde aquí en la sintonía de Rumberos FM. Un placer enorme, como siempre, acompañarles cada tarde de lunes con la mejor música urbana del momento. Espero que hayan pasado un bonito fin de semana. Espero que hayan disfrutado, espero que se hayan relajado, espero que hayan todo lo acabado nado, ¿no? Bueno, comenzamos en este lunes, día 8 de junio, hasta las 7 de la tarde, con la mejor música urbana del momento. Ya me conoces, mi nombre es Tino Ponte, y como te decía, voy a ser el encargado de acompañarte como siempre hasta las 7 de la tarde, ¿vale? A partir de las 7 de la tarde venimos con Motor Rumbero Radio, aquí en la sintonía de Rumberos FM. Y como siempre, saludándolos a todos ustedes que nos sintonizan siempre a través de los diferentes diales de Rumberos FM repartidos por toda Canarias, en el sur de Tenerife, en el sur de Gran Canaria, en el norte de Tenerife, la isla de La Gomera, la zona de La Laguna, la zona de Santa Cruz, la zona suroeste de Tenerife, la zona de Playa de San Juan, Alcalá, Guía, Edisora, Mascachí, Orguayo, Santiago del Teide, esa zona de Güímar, Arafo, Candelaria, Huevecitas, Barranco Hondo, Araya, esa zona de Jandía, Fuerteventura, la zona de Puerto del Rosario, de Antiguo de Tineje, de Morrojable, de Gran Tarajal. Saludos para la isla de Lanzarote, saludos para toda esa gente de Playa Blanca. Saludos para la isla del Hierro, a toda esa gente de Frontera, del Mocanal, de Sabinosa, de La Restinga, del Pinar, de Valverde. Y por supuestísimo, que no me falte, nuestra gente de la isla bonita de La Palma. Un besote enorme para toda esa gente de los Llanos Aridanes, del Paso, de Tazacorte, de Fuencaliente, de Tijarafe, de Garafía, de Punta Gorda, de Santa Cruz de La Palma, de Breña Alta, de Breña Baja, de Puerto Naos, de Barlovento, de Mazo, de San Andrés y Sauces. Mil gracias, Como siempre, recordarte que también nos puedes escuchar a través de internet, a través de nuestra página web y, por supuesto, a través de móviles o tablet, a través de las aplicaciones gratuitas TuneIn, Radio Mi, Radio Radio España y, por supuesto, nuestra aplicación Rumberos FM. Búscala y descárgatela. Como siempre, me acompaña el Pichón. Buenas tardes, Pichón. Recuerda nuestro número del WhatsApp para que nos envíes tu mensajito escrito o tu nota de audio. Es facilísimo, toma nota, 628-232-997. Repetimos, 628-232-997. Para que nos envíes tu mensajito escrito o tu nota de audio. Los audios cortitos, vale, entre 20 y 25 segundos como máximo. Y por favor, no me llames al número del WhatsApp.
1: Me estoy llamando al número del WhatsApp.
0: Quédate y acompáñanos hasta las 7 aquí en Sandunga Radio Show en Rumberos FM. Buena tarde, gracias.

Sí, señor, arrancamos esta tarde de lunes con My Towers. Una más. Buena tarde, gracias por estar ahí con nosotros.

0: Así arrancamos esta tarde de lunes, día 8 de junio. En la sintonía de Rumberos FM, ya sabes, Sandunga Radio Show. Día veraniego, un día precioso aquí en el sur de Tenerife, ¿eh? Y como siempre, en la sintonía de Rumberos FM.
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Mira, por ahí tengo al amigo Antonio, el amigo Antonio Calleja, niño, desde La Palma. ¿Sí? Buenas tardes, amigo Tino, como siempre oyendo rumberos, ¿Cuándo? Saludos, mucho calor por Tazacorte, y aquí también, amigo. Abrígateme bien, ¿vale? Abrígateme bien, no me voy a coger.

Mira, por ahí tengo a David, el chico de los gomáticos. ¿Qué pasa, hermanazo? Buenas tardes, ¿cómo estamos? Mándale saludos a los chicos de Rumbero Racing. Oscarito, ¿dónde anda metido? Que no ha dado señales de vida hoy. Está viendo una serie, Alerta Cobra, niño, ¿eh? Se perdió un montón de...

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2: Continuamos en la sintonía de Rumberos FM, exactamente a las 5 y 18 minutos de la tarde. Estamos en riguroso directo, por ahí tengo al amigo Juan Manuel. Buenas tardes, amigo, ¿cómo fue ese fin de semana? A por una nueva semana, Dale saludos a Elo, que la quiero muchísimo y que se deje de ser tan cascarrabia, dice. A lo mejor el cascarrabia eres tú, niño, Elo, ¿qué pasa, Elo? El fin de semana, brutal, niño. Descansando, echadito todo el día, la papita suave.
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2: ¿Y tú cómo has pasado el fin de semana? Espero que bien, en la playita, la piscinita, estado el día bueno.

Bueno, el siguiente mensajito, buenas tardes. Como no puedo nombrar a todos los pueblos, municipios y barrios de Canarias, niño, pues si no, ¿qué va, niño? Si puedes dedicarle una canción a mi hermana Pili, muchas gracias, saludos.

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2: Sí, señor, ya está el escandaloso aquí otra vez, ¿eh? Buena chillón. Saluditos de Raulillo el Metálico, dale loco. Oye, saludos, Raulillo. Ya llegó el chillón, niño. El escandaloso soy. Yo lo sé que soy escandaloso.

0: de la ferretería Los Chelos, niño. ¿Dónde está metido, niño?
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0: Dice Antonio, el... Antonio, el que va a la asistencia de Calleja, dice... Oye, Calleja habla mucho por rumberos, niño, ¿eh? Mándale saludos al Copi, a Roberto, el de la ferretería Los Chelos. Saludos.

Mira, por aquí tengo a Oscarito. Dile a David que ahora le contesto que alerta Cobra fue esta mañana. Ahora estoy ayudando al maestro Don Ivanito en los test privados aquí en el desierto. ¿Es? Vale, para que te quede claro.

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5: Oye, por aquí me llega más mensajito. Dice, buenos días, Tino. Si nos puedes poner una canción animadita ahí. Saludos desde Tacoronte. De parte de Rosa. Saludos, Rosa. Gracias, mi niña. Buenas tardes, dijo buenos días, ¿no? Da igual, son buenas tardes, pero no pasa nada.
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sí, señor. Las mujeres al poder, niño, ¿eh? Por aquí me mandaron un mensaje. El amigo Marcos, desde Tamaimo, dice: buenas tardes, Tino. Dedícale una canción a mi mujer que me tiene limpiando, a ver si se relaja un poco, dice. Más te tendría que poner, niño. Marcos, más de

0: señor, tema para el recuerdo. 4 añitos hace de este tema de Mike Tower, Wisin, Jay Cortez, Anuel. Fiel Remix, los legendarios.
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0: Bueno, dice, yo de mayor quiero ser como tú, dice Raulillo, dice. Tienes que estudiar, niño, tienes que estudiar mucho.
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0: Estaba todo el día bagañando. Ay, Dios.

Conejo Malo. El baile inolvidable. Sonando aquí en Rumberos FM, ya sabes, Sandunga Radio

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3: Bueno, tengo por aquí audio de mi amigo José Manuel. Vamos a ver qué dice José Manuel por ahí, niño. Vamos a ver.
4: Buenas tardes, Tino. Soy José Manuel. Te mando un fuerte abrazo para ti. Un besito para Juliana. Y un besito para Rosamari. Y un audio de Ofra. Y soy Miriam. Y un besito para Fe, Facha Corpino. Y quería saludar a Carlito, de Gina. Y le mando un saludo para él. Y un saludo al equipo. Y no, pum, para la Virgen. Gózalo, pillón. Un abrazo, amigo.
3: Un abrazo, amigo. Y saludo para el amigo José Manuel, ¿eh? Un abrazo, José Manuel. Gracias, mi niño. Oye, por cierto, Pavarotti me mandó saludos para ti, niño, ¿eh? Pavarotti, mándale saludos ahí al amigo José Manuel, ¿eh?

Señores, tenemos a Abele. No tiene sentido nosotros que vamos a hacer un pequeño alto en el camino, una pequeña pausa para la publi, pero cortita, cortita, y enseguida estamos por aquí de nuevo con todos ustedes, con muchos más temazos que tengo por aquí preparados para todos ustedes, ¿eh? Gracias por estar ahí con nosotros otra tarde de lunes más.

0: Lo dicho, hacemos un pequeño alto en el camino, una pequeña pausa para la publi y enseguida volvemos por aquí con todos ustedes, ¿vale? No se me vayan, que enseguida volvemos.
1: Son las 5 y 46 minutos.
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14: Isabel, hoy deberíamos de mandarnos un homenaje. Hoy tengo ganas de comerme una buena chuleta de esas a la brasa.
15: Déjate de homenaje, que ya yo tengo las garbanzas en remojo. Y a Raiquito le dije que viniera a almorzar.
14: Deja las garbanzas para mañana, muchacha. Y escucha la radio rumbero, escucha radio rumbero, escucha lo que dice. Tú lo oíste. 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
15: 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Dice que es que te encuentras una aleta y ahí te desvías.
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15: Y la gente está loca que da miedo adelantando por ir para abajo como loco. Claro, porque tú crees que todo el mundo va a ir a 80 como tú. 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Métete para ir para adentro.
14: Ah, claro, pero ese es el puente. A ese le dicen la aleta del tiburón, el puente de la aleta del tiburón. Eso está en el polígono de Granadilla.
15: Pues un poquito más abajo está la cafetería restaurante La Aleta, que dice que tienen unos menús que los hacen muy buenos. Eso me dijo Fátima, la costurera.
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2: Son las 6:06.
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0: estamos por aquí, con Omar Kur, Coco.
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0: 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Hemos vuelto de la publi, ya sabes, hasta las 7 de la tarde. Sandunga Radio Show, llevándote lo mejor de la música urbana en la sintonía de Rumberos FM. Gracias por elegirnos, gracias por estar ahí.
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0: Mira, Ivanito está por ahí, niño. Ivanito. Estoy aquí, estoy aquí, estoy aquí.
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1: Mira, también está Suso por ahí, que dice: Susío, buenas tardes, estimado. Un abrazote fuerte, amigo. Gracias por estar ahí con nosotros, ¿eh?
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1: Estoy aquí.
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1: ¡Bruno!
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0: Tino, ¿cómo estás? Buenas tardes. Saludos.
1: Buenas tardes, amigo, ¿cómo estamos?
0: Saludos, platanero. Niño, vengo enfondado, llevo todo el día cargando plátanos, terminé ahora a las 4 de la tarde. Vengo a hacer una compra ahora, niño. Cansado que no puedo ni caminar y pongo la radio del furgón.
1: ¿Cómo hacer eso?
0: Bah, ya me estoy bajando el furgón, pero ya la puse en el móvil. Voy parchoso ahora a echarme, me vengo echando una litrona, niño. Y ahora me voy a sentar a echarme unos vinitos y unos quesos y unas bandejas de jamón que acabo de comprar ahora, niño. Jamón serrano, jamón cerrado, como decía un colega mío. A disfrutar la vida, niño. Esta semana te veo por ahí para allá, te voy a llevar una cosita.
1: Venga, ello.
0: Buena música estás echando ahí. Vamos.
1: Gracias, amigo.
0: A
1: un abrazo.
0: A un ratito aquí.
2: Está reventado.
0: Y no son costillas con papas y piña, ¿eh?

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0: Buenas tardes, Chinito. Buenas tardes. Yo te estoy escuchando desde que empezaste. Esta mañana no, porque has estado por fuera de la casa. Mira, un saludito para todos los oyentes, para toda mi familia, Norte y Sur, para mis primos, que es una familia muy grande, camino atravesado, calle recta, por todos lados, ¿vale? Un abrazo para ti, Tinito, y ponme algo alegre, un trocito de lo que tú pones, ¿vale? Un abrazo, Tinito.
1: Chao, mi niña, gracias.
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1: Dice, oye, dedícale una canción de parte de Juancho a Marco, el Macarrón, y a Tony el Sara. La canción de los chillos, no los tengo. Eso se lo piden a Fran. Fran tiene la.

0: soy Valentina.
1: Hola, quiero que Valentina.
0: Me pongan la canción
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0: De Ryan Castro y Capo. Un besito.
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1: Bueno, pues mi amiga Valentina me pedía este temazo que tengo por aquí preparado. Un besito grande para mi amiga Valentina. Saludos para Gema, para Darío, para David, para toda la tropa. Venga, en especial para mi amiga Valentina, ¿eh? Besito, Valentina.

Ese saludo para ustedes, equipo, radio oyente, audiencia. En general, todas, todos, la cancioncita a tu gusto, para todos los que acabo de nombrar, y besitos con mucho cariño, lo mismito. Y para ti, Nerfe. Venga, chao.

0: Saludos, chao, chao.
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2: Este no, Tino. Me confundo de nombre.
3: Ay, mi madre.
2: Chao.
3: Un besito grande, ¿vale? Y que tu nieto se recupere cuanto antes, ¿vale? Un besote grande, grande, grande, ¿vale?

A ver, dice, buenas tardes, Tino y Pichón, guapo. Feliz lunes para ti, para tu niño Tinerfe, para toda la familia y para todos los rumberos. Con mucho cariño de parte de Carmen, de Santa María del Mar. Besitos aquí escuchando este gran programa. Gracias, Carmen.

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0: Buenas tardes, bomberos y oyentes. Quiero
1: dedicarle
0: una canción a Lizzie de Benijo, con mucho cariño, de la niña de su vida. Es una persona muy trabajadora, muy buena persona. Se merece todo lo mejor del mundo por la gran persona que es y el gran corazón que tiene. Decirle que anoche tuvo un evento, que cantó. La verdad que tiene mucha gente apoyándolo, que lo quieren mucho. Él tiene que seguir para adelante por todas. Y nuestro apoyo incondicional lo tiene, tanto de amigos como de la niña de su vida.
1: Venga, un abrazo grande, ¿vale? Háganme los audios más cortitos, todavía está alegando. ¿Eh? Tienen que hacerme los audios más chiquititos, ¿vale? Porfa. Bajando poco a poquito, vamos a perrear lento, no te me quito. Acuérdense, entre 20 y 25 segundos de WhatsApp, ¿vale? Lo que no podemos hacer es poner un minuto de audio, ¿vale? Porfi. ¿Vale?
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1: 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Mira, por ahí me están mandando una comida que están de almuerzo ahí, creo, ¿eh? Unas papitas negras, una sardinita, una ensaladita, una beterrada por ahí. Buenas tardes, Tino. Gracias por transmitir tanta alegría cada día. Hoy quiero darle las gracias a mis primos Rosa y Agustín del Ortigal por tener la comida preparada después de pruebas de hospitales. Inés desde Icó de los Vinos. Un abrazo enorme especial para ustedes, rumberos, por lo que... Para los que me quieren y para los que no, que les den pura candela, dice. Ahora unos ronitos, niño, ¿eh? No, que va, para hacer la digestión es lo mejor que hay, niño, ¿eh?

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2: Pichón, tenemos mensajito ahí de Chanito el Negro, ¿no? El alcalde de Taucho dice: hola, hermanazo, saludos desde la capital del sur. Manda saludos a mi primo Lolo, que está de cumpleaños hoy. Oye, felicidades, Lolo, que cumplas muchos años más, y a ver si invitas a algo, niño, que eres más tacaño, niño. Ay, Dios mío. No invita a nada, niño, aunque sea un trocito de tarta o algo en un tupper o algo, niño, ¿eh?

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2: Mira, ¿sabes por qué uno se confunde de nombre? La que llama todos los días a todos los programas, eso se confunde uno de nombre, porque llamo a todos y mando mensajes a todos. Entonces, en alguno me tengo que equivocar.
3: Que sí, mujer, no hay problema.
2: Ella, San Isidro, besito.
3: Ella, no te preocupes, mi niña, es una broma mía. Un besito grande, ¿vale?

Recuerden que ahora a partir de las 7 venimos con Motor Rumbero Radio, ¿eh? Como cada lunes de 7 a 8 de la tarde, el programa del motor aquí en Rumberos FM, con Oscar Martín y con este presente continuo aponte, ¿vale? Lo haremos de, como siempre, a través de Rumberos FM y por supuesto a través de las plataformas de streaming como Facebook y YouTube.

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2: Hola, buenas tardes. Aquí Toño Sonda de la Luna con mi mujer Sonia. Disfrutando aquí Sandunga, Sandunga. Pues nada, niños, disfrutad esta buena tarde, esta buena marcha y saludos para todos rumberos. Un abrazo.
3: Un abrazo, amigo. Gracias por estar ahí con nosotros, ¿vale?
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3: Sí, señor, nos quedamos con Davilés de Novelda junto con la gran Becky G. ¿Recuerdas este?

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0: Que ya empezamos con el programa de Motor Rumbero, ¿vale? Un temita más y nos vamos, ¿eh? No nos vamos. Nos quedamos, que ya tengo al invitado por aquí y tengo Oscarito ya, hasta mirándome medio atravesado y todo, ¿eh? No se crean, ¿eh? Bueno, tengo audio por ahí, ¿eh?
1: Buenas tardes, Tino. ¿Qué tal?
0: Hola, Merce. ¿Cómo estamos, bueno, mi niña?
1: Saluditos a todos los empadronados en Canarias y hoy en especial, ya que estás en el programa de música urbana.
0: Muchacha.
1: Quiero desear mucha suerte a mi sobrina Valeria este próximo sábado y a su grupo Éxito Danza, ¿vale? Que tenga mucha suerte este sábado en Santa Cruz. Pues nada, Tino.
0: Un besito, Merce. Oye, saludos para Juanlu, ¿eh? Y nuestros amigos de...

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5: Bueno, pues con este último tema nos vamos a marchar en el día de hoy. Se va a marchar Sandunga Radio Show, pero no se me marchen que ya tenemos el invitado por aquí. Que nada, arrancamos con Motor Rumberos Radio, ¿vale? Último temita de Sandunga Radio Show en este lunes, día 8 de junio, aquí en la sintonía de Rumberos FM. Gracias a todos ustedes por habernos estado acompañando en este ratito de radio a través de Sandunga Radio Show. Y no se me marchen que ya enseguida arrancamos Motor Rumberos Radio, aquí como siempre en Rumberos FM. Hasta ahora, chao.

0: Son las 6:57.
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13: Son las 7 y 5 minutos.
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0: Bueno, buenas tardes a todos ustedes. Aquí comenzamos, aquí arrancamos en este lunes día 8 de junio. Arrancamos con el programa del motor. Aquí como siempre en la sintonía de Rumberos FM a partir de las 7 de la tarde. Arranca Motor Rumberos Radio. Le doy la bienvenida a todos ustedes que nos están sintonizando a través de la casa de Rumberos FM, a través de la radio, en toda Canarias, porque nos escuchan en un montón de sitios en toda Canarias. Y por supuesto también a través de nuestro canal de YouTube, Motor Rumbero, a través del canal de Motor Rumbero en el Facebook y también, por supuesto, a través del canal de Rumberos FM Tenerife a través del Facebook, ¿vale? Darle las gracias a todos ustedes por estar ahí. Ya como ven, tenemos por ahí al invitado en el día de hoy y, como siempre, también tenemos al compañero Oscar Martín. Buenas tardes.
1: Buenas tardes, mi niño.
0: ¿Cómo estamos? ¿Bien o qué?
1: No tan
0: bien
1: como tú, pero bueno.
0: Bueno.
1: Vamos tirando.
0: Bueno. Yo no te voy a decir cómo pasé el fin de semana, pero bueno. Un par de ibuprofeno me tuve que beber, ¿eh?
1: Lo sé. O creo que lo sé.
0: No creo. Bueno, y como pueden observar, ya tenemos por aquí el invitado en el día de hoy. Tenemos al amigo Francisco Marcelino. Buenas tardes, amigo.
2: Hola, buenas tardes.
0: Pégase el micro bien para que se le oiga ahí bien. Ahí. Buenas tardes, ¿todo bien?
2: Buenas tardes, muy bien.
0: Sí. Encantado de tenerlo en los estudios de Rumberos y que nos cuente un poquito esos inicios en el mundo del motor, porque yo sé que... ¿Cómo quieres que te llame? ¿Marcelino, Francis, Francisco, Paco?
2: Marcelino, en las carreras me llaman Marcelino.
0: Marcelino en las carreras. Bueno, pues Marcelino te queda. Bueno, hay algunos que te llaman Francis, ¿eh?
2: Pero en las carreras es raro.
0: En las carreras es raro, bueno. Yo lo voy a llamar Marcelino. Como lo llamamos todos los que lo conocemos, lo voy a llamar Marcelino. Encantado de tenerlo por aquí en los estudios de Motor Rumbero y de Rumberos FM Tenerife. Ya le mandamos un saludo inmenso a toda esa gente que está por ahí al otro lado del canal de YouTube, al otro lado del canal de Facebook y, por supuesto, también a toda esa gente que nos está siguiendo a través de las ondas, a través de la radio. Bueno, comenzamos en el programa 32, el programa de 32 con el gran Marcelino. Mucha gente lo conoce como el hombre del 106 Maxi, ¿no? Pero hay más de eso. Sé que Marcelino han pasado grandes máquinas por las manos de él y ha luchado con bastantes pilotos grandes que muchos conocen. Como puede ser Santi Concesión, ha luchado ahí rueda a rueda, como quien dice, con Víctor Delgado, con un montón de gente. Y quiero que Marcelino pues nos explique un poquito en qué año comenzaba en el mundo del motor, cómo se iniciaba en el mundo del motor, por qué se iniciaba en el mundo del motor, si era algo que le llenaba a él o era alguien que le decía, ay, ¿por qué no corres y tal? Cuéntanos un poquito cómo fueron esos inicios, Marcelino, cuéntanos.
2: Los inicios no tuve a nadie.
0: ¿No tuviste a nadie?
2: A nadie que en esa época, en San Isidro, donde yo vivía, no había muy poca gente corriendo. Uh-huh. Y no tenía nadie que me dijera nada ni lo que hacer. Solo que vivía en la entrada de Atogo.
0: Sí.
2: Y veía pasar los coches cuando había rally y las asistencias las hacían a todo, justo enfrente de...
0: A todo es que nada más ir y es que te engripa los pelos.
2: De casa de mi abuela. Yo no podía ir, no me dejaban ir a verlo, pero sí los veía pasar por ahí cuando iban al tramo o volvían. Es donde yo empecé, pero no tuve a nadie. O sea,
0: fue algo que te picó el bicho y ya está.
2: Sí, bueno, sí exactamente. Hubo una asistencia delante de casa de mi abuela de Santi Álvarez con un Maxi Turbo pintado de Pepsi.
0: Lo tiene grabado, ¿viste?
2: Y yo creo que sí, yo creo que eso fue la tengo mil fotos con la AFAP y aquello de
0: sí.
2: Tengo,
0: estamos hablando de qué año es.
2: De cuando el Maxi era el 86.
0: Madre mía.
2: Más o menos. 85, 86. Fue cuando yo lo vi ahí. Y yo creo que ese coche fue el que me metió a mí en las carreras. Luego, y a partir de ahí, fue esperar. O sea, esperar porque, claro, no podía hacer nada.
0: Sí. Bueno, ¿y te iniciabas tú en qué año, Marcelino? En los años 90, no. Si no tengo yo mal.
2: 95. Marzo del 95.
0: Empiezas tu andadura en el mundo del motor. Yo tengo aquí el chivato, porque tengo un chivato por aquí que me chiva todo. 95. Aquí me sale especialmente que te iniciaba sobre el 97. Pero bueno, cualquier cosa, tú me rectifica que aquí estamos entre amigos y sin problema, ¿vale? Aquí, por ejemplo, el chivato me está diciendo por aquí que tú te iniciabas en el mundo del motor en el año 97 con un Toyota Starlet.
2: Fue con ese Starlet, pero en el 95. Vale. Marzo del 95.
0: Bueno, aquí me sale como que tu primera carrera con el Starlet era en un Islas Canarias.
2: Ahí
0: ¿ves? No. Seguramente hubieron antes.
2: Fue un rally de Candelaria.
0: Vale, vale, vale. Entonces estos son los que por sí entraban dentro del calendario, ¿no? A lo mejor ese rally Candelaria, por ejemplo, no entraba dentro del calendario.
2: No sé si puntuaba para algo, o sea, se hizo esa vez y no se volvió a hacer nunca. El rally Candelaria solo se hizo esa vez.
0: Sí, porque yo no lo he escuchado nunca más, ¿eh?
2: Fue a principios de marzo y solo se hizo ese. No se volvió a hacer nunca más el rally de Candelaria.
0: Bueno, te iniciabas con un Toyota Starlet, si no me equivoco, tú eres muy copero, ¿no?
2: Sí, o bueno, lo era. Cuando tenía tiempo.
0: Bueno, sí, lo era. Pero llegaste a ser porque has tenido varios vehículos de copa.
2: Ese era de la copa. Yo se lo compré a Carlos Padilla.
0: Ajá.
2: Que él venía de ganar la copa. Y se lo compré a él. Él compró un William, que cuando eso empezó la copa William, el mismo año que yo empecé a correr, empezaba la copa William. Uh-huh. Y me lo vendió para comprar un William. Y a partir de ahí corrí 3-4 años, creo que, con ese coche. Hasta el 98.
0: ¿Contento con él? Porque todo el mundo que ha tenido Toyota Starlet, de esos de la copa, me han dicho, tío, un coche brutal para iniciarte.
2: Sí, sí, es que era un grupo A. O sea, el coche, hombre, no es que corriera mucho, pero que...
0: Sí, pero para iniciarte...
2: Para ser el primero, claro, para mí sí corría, porque claro. era el primero.
0: Sí.
2: Pero tenía una caja de relación cerrada, tenía
0: y todavía están corriendo por ahí, ¿eh? Hay más de uno que están corriendo, ¿eh?
2: Ese no.
0: No, pero ese, bueno, ese no, pero ya refiero de la copa de los Starlet.
2: Ya lo busqué y no
0: ya no está, ¿no?
2: Ya no existe, ya no
0: bueno,
2: existe.
0: Ya no está entre nosotros, como quien dice.
2: No, se fue lejos, lo mandé, lo cambié por un 106 de la copa también. Uh-huh. En el 98 hice un cambio por él y dinero, no me acuerdo.
0: Un 106 rally, ¿no? Tengo yo apuntado fase, por aquí, de
2: fase,
0: la copa.
2: El fase 2, sí.
0: Sí.
2: Para correr la copa Peugeot, que era, bueno, era el último año de Víctor Delgado. Y el primero mío de la copa.
0: Sí, por aquí me sale que corriste además bastante con ese 106 rally, ¿no?
2: Es con el que más carreras hice.
0: Sí, ¿no? Porque aquí me sale hasta el 2001. Me está saliendo aquí que corrías con ese 106 rally. Y vamos, muy buena standing con ese coche.
2: La mejor época, o sea, es cuando más rallies corrí, cuando más...
0: Sí, pues estamos viendo aquí 22 de la general, 20 de la general, o sea...
2: Sí, sí, estábamos haciendo 8 rallies por año. Y como en ese entonces nos sobraba tiempo y dinero, pues hacíamos la subida de San Miguel también después. O sea, pues ya eran 9. Ahora es impensable, ahora ya hago 3 y...
0: Hombre, cansado. Todo sube, Marcelino, cansado. Todo sube.
2: No, pero ya es que no aguanto tampoco, yo rally al año, ya no solo por el dinero, sino que no los aguanto yo tampoco.
0: Bueno, yo te veo un hombre joven todavía.
2: Sí, bueno, más o menos.
0: La procesión va por dentro, ¿no, Marcelino?
2: Pero sí, fue el mejor coche, el mejor coche que he tenido, o sea, el...
0: La mejor época, exactamente, por así decirlo, la mejor, ¿no? Época.
2: Acabamos todas las carreras, yo creo que... De 30 o 30 y pico carreras que hicimos con él.
0: Sí, aquí me sale solamente retirado en una sola carrera. En el Corte Inglés. Me sale aquí.
2: Nos retiramos en 2. Y fueron 2 Corte Inglés. O sea, las 2 veces que intentamos correr Corte Inglés fue con ese coche. Y no terminamos ninguno de las 2.
0: Lo demás todo, acababas todo y.
2: Con ese coche sí. Ya era aburrimiento. O sea, aburrimiento me refiero en el sentido de que terminamos todas las carreras. Todas las carreras.
0: Madre mía. Luego te pasa a otro Peugeot, a otro copero.
2: Sí,
0: copa cambió, 206, ¿no?
2: Cambió la copa, cambió el modelo y ese sí tuvimos que comprarlo nuevo.
0: Ah, vale.
2: Lo compramos nuevo.
0: Que no es cambio.
2: No, porque no habían. No habían porque era el primer año de la copa 206, había que comprarlo nuevo el coche y ya las 2 semanas pues desguazarlo para prepararlo para correr. O sea, yo lo compré nuevo. Y luego desarmarlo completo para...
0: De entre el 106 Rally y el 206, el XS, si te diéramos a elegir entre los dos...
2: El 106.
0: El 106, ¿no?
2: Sí, sí.
0: Yo creo que ese es el más que te...
1: ¿Y por qué me miras a mí con esos ojitos de jódete?
0: ¿Sabes por qué te lo digo? Porque no. Él corre con un 206 ahora, ¿sabes?
2: Ah, vale.
0: Yo se lo hago para hacerlo rabiar un fico.
1: De mira así con cara de... A ver qué dice, para que te joda.
2: No, ya...
0: Yo soy muy, muy jodido, Marcelino.
2: Sí, no, siempre el 106 sí siempre fue mejor que el 206. No sé si caminaba más o menos, pero no era igual. No eran las sensaciones, no eran...
0: ¿No eran las mismas?
2: No. Era más... tenía más... Ya era más moderno, más electrónica, no era tan directo. El acelerador, por ejemplo, no llegaba del pedal directo a la mariposa, sino ya... ya eran sensores, ya eran, y era diferente.
0: Me está poniendo por aquí una persona, no sé si usted lo conoce, a Yonet.
2: Sí, no lo conozco, pero sí.
0: Dice,
2: sé
0: el que... 206 que tuve yo él, era sí. el de la copa de Marcelino.
2: Sí, sí, sí, sí.
0: Bueno, o sea que sí,
2: él lo hizo gordo después.
0: Bastante gordo.
2: Es ese.
0: Antes que le limpiara los ceniceros, ¿no?
2: Sí, bueno, por eso.
0: Bueno. Yonet, que te mandamos un saludo enorme desde aquí, ¿vale? Bastantes años, ¿no? 2004, 2003 y 2002, pero en el 2002 me sale aquí como que corriste solamente una carrera con él y que te retirabas con el...
2: ¿Con qué coche?
0: Con el 206.
2: No, yo creo que ahí fue donde lo compramos.
0: ¿En el 2002?
2: 2001, yo vendí a final 2001 el 106.
0: ¿Sí?
2: Y compramos en... Ah, vale, pero porque se retrasó, lo compramos nuevo y Automotor se retrasó con el kit y creo que ese año corrimos poquitas carreras.
0: Vale. Sí, porque aquí porque hicieron, oficial me sale una nada más.
2: Sí, yo creo que al final tuvieron que cerrar el taller del norte de Automotor, cerrarlo porque no salían los coches de la copa, solo para hacer los coches esos, lo que faltaban por hacer.
0: Y después ya el 2003, pues muy buenas sensaciones, porque estoy viendo aquí un 17 de la General con el 206.
1: ¿Y con el 106 cuánto era? 20, 22, dijiste.
0: Hombre, no son coches iguales, ¿no, Marcelino?
2: No.
0: No son coches iguales.
2: No, con ese volcamos en
0: el 2004, me sale accidente.
2: Rally, sí, en el frontón. Ahí se lo volcamos en el frontón. Y no me acuerdo qué rally fue, no sé si fue un Granadilla o un San Miguel.
0: Rally Granadilla, sí. Rally pues, Toyo Sur Granadilla, imagínate.
2: Exacto. Ahí lo volcamos.
0: Pero bueno, al final conseguiste repararlo el mismo año porque ya después me sale el Rally Isla de Tenerife que volviste a correr con él.
2: Sí,
0: no fue tanto, no fue para tanto, ¿no? ¿O sí?
2: Bueno, no, él tenía un montón de amigos y trabajaban en la Peugeot y entre todos. Lo arreglaron súper rápido.
0: Marcelino, por lo que veo, tú eres un amante de los Peugeot.
2: Sí, me gusta la marca. Me gusta la marca.
0: Te lo
2: marca.
0: Digo porque yo... ahora me sale también un 306, un 309, perdón. Un coche mítico. Yo creo que todos los que amamos el mundo del motor, el 309 es algo que nos llena de cariño cuando vemos un 309 corriendo, ¿no?
2: A mí me encantaba ese coche. Y decidimos, cuando vendimos el Peugeot, es que en el 2004 nació mi hijo. Entonces, claro, ya cuando nació, decidí pues no salir fuera, correr los rallies de aquí nada más.
0: De aquí, de la tierra.
2: Sí, pues ya era mucho tiempo fuera.
0: Sí.
2: Y dejamos el de las copas. Y decidimos venderlo y preparar nosotros un 309, un GTI 16. No fue muy bien. Pero bueno, mientras lo preparamos, nos divertimos y
0: eso es lo más importante.
2: Es que hicimos dos carreras. 2006 no corrimos. Bueno, sí corrimos. Nos prestaron un Lancia.
0: Lo tengo aquí, un Lancia Delta.
2: Aparece.
0: Madre mía. Nos prestaron un Lancia como quien te presta un coche de retacar, ¿sabes?
2: Ah, que aparece ahí.
0: Sí, aparece aquí. En un Granadilla.
2: Sí.
0: El chivato es que lo digo, lo cuenta todo, es Marcelino.
2: Es lo que pasa cuando estás en los bares. Y pues no hay, pues no. Y el dueño
0: del bar. El cubata, ¿no?
2: Exacto, aguántame el cubata. El dueño del bar tenía un Lancia porque era de tierra.
0: Ah, vale.
2: Y dice, bueno, pues yo se los presto y corren. Y nos miramos uno, tío, pues de allí salió del bar y fue un desastre. Pues lo preparamos, lo pusimos de asfalto.
0: ¿Cómo que retiraron? Se retiraron. ¿No? Me sale aquí, bueno, retirado de la prueba.
2: Nos retiramos por decir algo, es que no llegamos ni a salir de la asistencia, la primera asistencia.
0: No le dejó.
2: No, salimos de Granadilla, lo preparamos, la ITV corriendo y salimos. Eso fue el año que preparamos el 309.
0: Sí, porque.
2: Para no quedarnos limpios, para no quedarnos secos ese año, sí. por lo salimos con este coche. Y salimos a Granadilla, la asistencia era en el polígono.
0: ¿Sí?
2: Y el primer tramo salía a Arico, al Porí. Fuimos a la asistencia, así llegó. Y cuando salimos de la asistencia, rompió la distribución sin salir del polígono. O sea, no llegamos a venir la autopista.
0: Joder, pues es una pena, ¿no? ¿Te quedaste mordido? Sí, no te lo prestó más.
2: No sé, es que siempre he pensado, digo, pues a lo mejor fue lo mejor que nos pudo haber pasado.
0: Sí, ¿no?
2: Es que no lo cogimos, no lo probamos, no sabíamos nada de probarlo en un tramo, nada, absolutamente nada.
0: Bueno, hay gente que les gusta eso de coger los coches y directamente cuando lo compra salir a correr sin probarlo. O sea, hacerle esa revisión, tal cual. Pero sí. Resulta que, por ejemplo, hay gente que le gusta el comprar un vehículo, por ejemplo, ¿no? Para correr y revisarlo completo, pero no salir a probarlo hasta que no lo prueban en una prueba. O sea, por ejemplo, no cerrar el karting, por ejemplo, para venir y probarlo y tal y cual, sino directamente a la carrera y venga, vamos a ver cómo se encuentra el vehículo.
2: Eso es raro.
0: Sí, sí, pues lo hay.
2: Eso es raro.
0: los hay, Marcelino, los hay. No, ¿verdad, Oscarito, que los hay?
2: ¿Verdad? Bueno, pero es tuyo.
0: Sí, sí, claro.
2: Pero bueno, el coche es tuyo, este que no era mío tampoco.
0: Claro,
2: no,
0: ahí no sabíamos, ya la cosa cambia.
2: No sabíamos nada, no, lo probamos por la autopista y poco más. Yo me olía algo porque yo llevaba la ropa en el coche. Yo me cambié, o sea, yo cogí la ropa que tenía en la maleta y me cambié allí mismo. O sea, que si, yo nunca llevaba la ropa en el coche cuando voy a correr.
0: Sí.
2: Y ese día la llevaba.
1: O sea,
2: yo creo que no.
0: Ya tú intuías algo, ¿no?
2: Yo me olía algo, sí.
0: Por aquí me están poniendo y dice, y lo arreglamos en 2 semanas, después del vuelco, el 206.
2: Sí, sí, fue súper rápido.
0: A mí me equivan todos. ¿Eh?
2: Había un montón de gente, un montón de amigos, un montón de...
0: Eso, yo creo que eso es lo bonito de las carreras,
2: sí,
0: Marcelino.
2: Igual que hacer el 309, fue bonito y...

0: realmente lo que va a perdurar durante todos los años, cuando corren carreras, ¿no?
1: Sí, sobre todo cuando llevo ya, hice este año 31 años corriendo, del 95 hasta ahora. Y claro, tú miras para atrás y es cuando ves eso, lo que tú dices, cada coche, con este me fue mal, pero bueno, pues pasó esto y esto, tiene un montón de historias, con este no me fue tan bien, pero tiene un montón de historias y así.
0: ¿Y con el 309 qué te pasó? Porque el 309, pues aquí me sale que te retiraste y ya no corriste más con él.
1: Pues el 309 fueron dos carreras y dos roturas de motor.
0: O sea, y le hiciste a... No, ahí te queda, ¿no?
1: No, aún así me gustaba el coche. Lo que pasa es que no salió otra cosa, una oportunidad de comprar otro coche. Sí.
0: ¿Y qué coche?
1: Y claro, pues si no hubiera quedado con él, pues sí, hubiéramos seguido corriendo con él. Pero no pudimos disfrutarlo porque no hicimos, yo creo que, dos tramos en cada rally, un norte y una DG, y ya está. Y se vendió.
0: El Peugeot 309, ¿cómo se te da la oportunidad de tener ese 309? Porque empezabas con el 106, te evolucionaste al 206 y después vuelves a un coche un poquito más antiguo. Porque normalmente los pilotos van a coches más modernos, ¿no? Van intentando pues tener coches más modernos, pero
1: corría más. El 309 corría mucho más que los otros dos.
0: Sí, sí.
1: Pero no podía. Corría más, pero
2: menos tramos.
1: Pero menos tramos.
0: Sí. Bueno, vamos a hacer un pequeño alto con esta historia de Marcelino, porque Marcelino aquí todavía tiene tela que cortar, ¿eh?
2: Con 31 años corriendo.
0: Sí, sí. Por eso les digo. Y primero vamos a ir saludando a toda esa gente que está por ahí por redes sociales. Tengo por ahí a Juanma, buenas tardes señor Tino, y al señor presidente Oscar y a Marcelino también.
2: Muy bien, me gusta ser Juanma, muy bien.
0: Agüita, dice DIG Motorsport, nos escribe también, dice buenas tardes equipazo, el señor Don Marcelino, gran piloto y grandísima persona, sí señor, con ganas de volver a disfrutar de ese 106 Maxi, me están poniendo por aquí el amigo David, Antonio Manuel López Batista, que nos escribe desde La Palma también, que nos está viendo por ahí el amigo Antonio Manuel del equipo Callella en La Palma, dice buenas tardes amigo Tino y un día más a por el programa 32, saludos a Oscarito y a los tertulianos, saludos desde Tazacorte en la isla de La Palma.
2: Saludos.
0: Sí señor, un abrazo enorme para el amigo Antonio también, un abrazo enorme también. Tienes ahí saluditos a través del Facebook de Rumberos, sí. Oscar.
2: Hoy sí, hoy están activos.
0: Hoy están activos, ¿no?
2: Tenemos a Loli Camacho Hernández. Buenas tardes, Tinito y compañía. Somos Loli José de Monte de Luna. Aquí estamos activados.
0: En Mazo, en La Palma.
2: En La Palma, sí. Sandra Patricia Quimbaya. Saludos desde Colombia a toda la familia Cabrera Doni. Qué lindo escucharlos, porque son personas de buen corazón.
0: Un besito grande. Deseo mucho
2: triunfo y felicidades.
0: Un besito grande para Colombia, sí, señor.
2: Sí, para que vean.
0: Esto es lo bueno de
2: internacionales ya, niños.
0: Oye, y antes de que siga leyendo Oscarito saludos por ahí, si ustedes quieren preguntarle algo a Marcelino, si que lo ven en las carreras y tal, y siempre han querido, están mordidos por preguntarle algo, que nos lo hagan a llegar aquí a los estudios de Rumberos a través de nuestro WhatsApp, ¿vale? 628-232-997, 628-232-997, y nosotros encantadísimos le pondremos el audio por aquí para que Marcelino pueda responderle lo antes posible. ¿Tenemos más
2: que
0: saludos?
2: Aprovechen, sí.
0: Sí, claro.
2: Dos más nada más.
0: Venga.
2: Juan José Fuerte Dolores dice, ¿pero qué pasó ahora, Tinito? Francisco José Chinea, ¿será la primo de Chineita?
0: No sé, pero seguramente.
2: Chinea, dice saludos desde Venezuela.
0: Los chineos de la Gomera son montones, ¿eh?
2: Sí, pero mira, dice saludos desde Venezuela, que Dios los bendiga.
0: Ah, ¿eh? A lo mejor es un primo chinea que
2: deja. Ya se acabó. A saber, tengo que pintar de mañana.
0: Sí, puede ser. Francisco José Ventura me pone por aquí, dice buenas tardes, amigos. Santi Hernández, buenas tardes, equipo. Y oye, antes de proseguir con el amigo Marcelino, quiero mandarle un saludo grande a Ricardo. Ricardo, que yo sé que él nos ve siempre que puede. Desde aquí un abrazo enorme y no me tires de la oreja de eso de que yo digo en la radio que los, ¿cómo es? Que los verificadores.
2: Yo no estaba.
0: Sí, yo sé que tú no estabas.
2: Soy inocente.
0: Que yo digo que los verificadores no ayudan a los pilotos, sí los ayudan, ¿eh? Y yo doy fe de ello y ahora lo doy con creces, ¿Eh? Sí. Bueno, para que quede grabado, después no tengo yo ganas de problemas.
2: Ah, sí, hombre.
0: Me ponen por aquí. Bueno, vamos a continuar con Marcelino. Dice, me ponen por aquí. Uno de los coches.

0: que choqué en el garaje fue el 207 de él. Dice. Eso me está poniendo aquí, Raiquito. Raiquito. Es porque le dejaban las llaves y se quedaba ese hombre en el garaje y hacía destrozos, ¿no, Marcelino?
1: No, Raiquito era pequeño. Guardábamos los coches en casa de Francis, ¿no? Del padre.
0: Sí, del padre.
1: Y bueno, cuando llegábamos, pues, estaban los capos calientes y los coches, bueno, no chocaban.
0: Ustedes llegaban y
1: no estaban chocados, sino sí. La defensa a lo mejor un poco. Y él no había sido, pero los capos estaban.
2: Él no había sido.
1: Los capos estaban
0: los
1: calientes.
0: Hacía, ¿los arrancaba y los dejaba arrancados ahí o?
1: Lo da para adelante y para atrás, que no sé. Es que no sé.
0: Es que este Raico es demasiado. Es demasiado.
2: Fuerte elemento.
0: Sí, la verdad que sí. Bueno, quiero que me cuentes un poquito también, Marcelino, antes de proseguir con todos los vehículos, porque todavía nos quedan coches muy importantes para en tu carrera. Aparte de cómo empezaste, yo quiero saber si tus inicios fueron complicados o han sido fáciles, porque hay mucha gente que le ha sido muy difícil. No solamente en el ámbito económico, sino a lo mejor porque su familia, o porque su mujer, o porque su prima, o porque sus padres no los dejaban correr. ¿Cómo se fueron esos inicios, Marcelino, los tuyos? Pues ¿fue difícil? ¿Fue fácil?
1: No fue difícil. Fue fácil por un lado porque mi familia no viene de rallies, de nada. Una familia de pescadores.
0: Era porque a ti personalmente te gustaba.
1: Sí, ya te digo, no nadie en mi familia, nadie le gustaban los coches, nadie le gustaban los rallies, nadie sabía nada de este tema. Y nunca, no le gustaba, está claro, mi padre y mi madre nunca les gustó el tema, la idea, vaya, de que yo corriera.
0: Mira a ver si se te ocurre.
1: Pero
0: ¿te decían eso?
1: No.
0: O te apoyaron en ese momento.
1: Nunca me dijeron nada, nunca me dijeron no hagas esto, no.
0: ¿Pero te apoyaron en ese momento?
1: Sí.
0: Entonces ha sido bastante fácil.
1: Sí, o sea, no, por ese lado no tuve ningún problema. Ni siquiera indirectas de que nada, no tuve ningún problema con eso. Económicamente tampoco, porque empecé a trabajar, vivía con ellos, tampoco me pedían dinero para vivir en casa, o sea, me podía gastar todo lo que en los coches. Lo único que sí me costó, que a diferencia de ahora, es que, claro, yo empecé en el 95.
0: Sí.
1: No había internet, no había móviles. No había nadie al lado
0: que te enseñara.
1: Claro, solo estaba un teléfono fijo y ya, y nada más. Entonces no había nadie que te dijera lo que tenía que hacer.
0: Esto se hace así, esto se hace así.
1: Claro, tú ahora cualquier persona que vaya a empezar a correr mañana se pone esta noche en el ordenador y ya mañana sabe ya
0: el 80%.
1: Claro, ya sabe dónde tiene que ir, dónde no, lo que tiene que comprar, lo que hace falta. Antes, cuando yo empecé, no había nada. O sea, no había nada, solo teléfono fijo. Y todo era por el teléfono fijo.
0: En los 90, la época de los 90.
1: En el pueblo había muy poca gente que corriera, ¿sabes? No había mucha gente que corriera. Uh-huh. Estaba José, un amigo mío, que empezó un año antes que yo. Por eso tampoco sabía mucho más. Y Demetrio también estaba por allí.
0: ¿Demetrio?
1: Pero poco más. Es que no tenías contacto con nadie. De hecho, yo compré el coche, fui a buscarlo en Las Palmas, Carlos Padilla me dio el coche. Y se quedó allá toda la mercancía. Un montón de ruedas, motor y no sé qué.
0: O sea, piezas que te venían con el coche.
1: Sí, sobre todo ruedas. Pero claro, yo pensé que con las cuatro que tenía el coche, yo corría todo el año. ¿Sabes? Digo, bueno, esto será como... Pero
0: claro, es que no sabes.
1: No, es que yo te lo digo ahora y no te lo crees, porque pero que era así. O sea, no tenía nadie que me dijera nada. Y yo empecé a correr y el primer rally ese... En el último tramo, mi padre estaba en la salida. Dice, pero mira, las ruedas, eso va así, porque tiene las vergas.
0: ¿En serio?
1: Sí. Se puso el juego intermitente y hice todo el tramo de las caletillas. ¿Cómo se llama? El que está por el... que se ve del McDonald's.
2: Ah, sí, este...
0: Este, sí.
1: Araya, ¿no?
2: Cuesta las tablas, ¿eh? No.
1: Araya Caletillas, sí, creo que era. Se llamaba
0: sí,
1: así.
0: Creo que sí.
1: Pues ese tramo, ese era el último tramo. Sí. Pero porque yo pensé que era así, que tú te vendías a correr y ya está, y las ruedas no tenía
0: que... Vamos, que te has ido aprendiendo con los años.
1: Lo aprendí corriendo. Yo lo aprendí corriendo. Uh-huh. Nadie me explicó nada. Entonces, eso fue lo más complicado.
0: Bueno, proseguimos con ese historial de vehículos, porque después del 309 viene un cambio bastante grande. ¿No?
1: Sí.
0: Porque después pasamos a un Seat León Cupra R.
1: oficial.
0: Sí, encima un vehículo oficial.
1: Sí, lo tenía Antonio Ortega en Las Palmas. Uh-huh. Y era un Seat León, pero era de rally, no era como los que vinieron después de montaña o de circuito. Sí. No, era lo hizo Seat para de Grupo N para correr en rally. Creo que solo hizo 8. Eran 7, 8 son los que hizo. Nosotros teníamos el 2. La carrocería, el nuestro era el 2.
0: Vamos, tuviste. Era la noche y el día con los vehículos que has tenido, ¿no?
1: Sí, era turbo, ¿sabes? Era turbo. Yo nunca había, bueno, quitando el Lancia, que no.
0: Sí, sí, no me equivoco, son 1008 turbo, ¿no? Esos vehículos.
1: Eran 1008 turbo.
0: 1008 turbo, sí.
1: Venían con 225 de fábrica y daban 250 o 260 o algo así. Pero era otra historia. No, pero ya no solo de correr más o correr menos, sino de la forma del turbo. Y claro, yo no voy a correr con un coche turbo, claro, nunca. Eso de cambiar cada 2 segundos porque no tira, ¿sabes? Eso no tiene nada.
0: Ni el sonido es el mismo.
1: Eso. Pero me encantaba ese coche. Nos gastamos un montón de dinero en él, haciéndole cosas. Y me encantaba, pero luego salió lo del otro coche. Entonces claro, me pasó como 309.
0: Sí. Pero no.
1: Que no lo quité porque.
0: Pero estuviste bastantes años con el Seat León, por lo que estoy viendo aquí, ¿no?
1: Sí.
0: Lo que pasa es que lo pasaba bastante mal. Porque me parece aquí retirado, o sea que
1: sí.
0: Fue un poquito toca narices el coche, sí, contigo, ¿no?
1: Sí, sí, sí, sí.
0: Para hablar claro y preciso.
1: Sí, sí, mangueras de turbo que se soltaban, hicimos un norte entero.
0: ¿Pero lo disfrutaste ese?
1: Sí, sí, sí.
0: Lo disfrutaste, llegaste,
1: sí.
0: Por lo que estoy viviendo por aquí, llegaste hasta un 14 de la general, o sea...
1: Sí, sí, sí, me encantaba el coche.
0: Un coche que corría bastante.
1: Sí, y lo que corrimos con él, o sea, lo poco corrimos con él, yo lo disfruté mucho, sí.
0: Bueno, después se te ha dado la oportunidad del vehículo que tienes en la actualidad, ¿no? Que es no es un coche, es un coñazo.
1: Sí.
0: Porque no. Encima me llevaron por ahí, si no me... tú me rectificas, Marcelino, que estamos entre amigos, que es la carrocería número 1.
1: Sí, sí, ese lo tuvo Javier Ascona, corrió un Nacional 99, creo que fue, naranja y blanco, y es la carrocería número 1. Y no sé si hicieron 40 o 36 o algo así, no sé cuántas hay exactamente, o cuántas quedan. Pero ese lo compramos, entregué el León. Y el chico le di, no me acuerdo cuánto era, los 8.000 o...
0: Sí, lo que
1: o,
0: sea.
1: Y
0: me
1: lo traje.
0: O sea, lo tenía él.
1: Estaba en Madrid. Estaba en Madrid el coche.
0: Yo lo compré. ¿Y él quería un Seat León?
1: No, él quería perra.
0: Ah, vale.
1: O sea,
0: vale.
1: Entonces...
0: Vale, que tú hiciste...
1: Yo hablé con él, digo, y le dije, bueno, cuando yo venda el Seat León, te llamo.
0: Vale.
1: Y hablamos. Y me llamó él a la semana, que ya tenía vendido el León. ¿Y o sea, él me vendió el León a mí en la península.
0: Ah, güey.
1: Entonces, no. Él se llevó el León, que ya lo tenía vendido, y...
0: No, pues te salió el juego redondo, ¿no?
1: Sí, no tuve ni que venderlo, sí, no tuve, o sea, ni que venderlo yo.
0: Bueno, ¿y cómo venía ese coche? Ese coche venía con falta de cariño. Sabemos cómo vienen los coches de península. Sabemos que los coches de península vienen bastante... no maltratados, por así decirlo, pero sí la gente de península no es tan cuidadosa como los coches que tenemos actualmente en Canarias. Hombre, también los tramos, hay tramos de tierra y después de asfalto otra vez. Los coches se hacen... No es como aquí.
2: Es otro,
0: no,
2: otro tipo de rally.
1: Yo con eso tuve suerte.
0: ¿Sí?
1: Con los coches de la península, solo he comprado 2 en la península y he tenido mucha suerte. Mucha, porque ni prácticamente ni los traje sin probarlos, sin confiando en el que me lo vendía. El Peugeot, yo no lo subí, a ver, bueno, lo subí al barco. O sea, yo el Peugeot no fui a probarlo.
0: Nosotros, ¿no lo fuiste a probar?
1: No, quedamos en Jerez, en Cádiz.
0: Sí,
1: quedamos en Cádiz, hasta el puerto. Uh-huh. Yo llevé el León, él trajo un grúa, el Maxi, hasta
0: allí
1: el puerto.
0: Sí.
1: Yo le subí el León, porque él tampoco lo probó. Se lo subí, me dijo que si lo subía a la grúa. Digo, bueno, yo te lo subo. Se lo subí a la grúa y él me puso en la cola del barco, me puso el Maxi. Sin, o sea, subirnos ninguno en ninguno de otro coche. En ninguno, ni yo en el de él, ni en el mío.
0: Increíble, ¿eh?
1: Sí.
0: ¿Confiaron mutuamente entre ustedes?
1: Sí. No, o sea, yo lo único que hice fue subirlo al barco, porque el coche vino solo, yo lo recogí aquí, pero lo subí. Se me escaló 20 veces. Porque no lo había, ni me había sentado en él. Y pues yo digo que tuve mucha suerte, el coche vino bien, como él me dijo que venía, ¿sabes? Sin ningún problema.
0: Vamos, que no te llevaste ningún susto cuando ya después, con tranquilidad, en casa lo revisabas y tal, ¿no?
1: No. Ya digo, como lo que hablamos es lo que había. Y el León igual.
0: Bueno, y actualmente, bueno, aquí me aparece como que tú empiezas con él en el 2011.
1: Sí, yo lo compré.
0: ¿Está bien?
1: Lo compré en 2010. No sé si en 2010 hicimos algo.
0: No, en 2010 no me sale de nada.
1: Pues lo compré por ahí. En 2010, sí. Pues empezaríamos a correr el 2011, sí.
0: ¿Y corres por primera vez un Villa de Granadilla con él?
1: Pues no me acuerdo, pero...
0: ¿Sí? El Chivato dice que sí. Sí. Bueno, y bastante complicado los inicios del vehículo, porque aquí me sale retirado. O sea que bastante complicado para tú hacerlo realmente a tu mano y a tu forma de conducción, me imagino, ¿no? Era un coche que muy complicado de meter a camino. No es complicado. Cuéntame un poco, Marcelino, ¿cómo es? ¿Cómo? Porque todo el mundo no puede decir llevo un 106 Massey Kikar.
2: Ni tengo.
0: O sea, ¿cómo son las sensaciones de ese vehículo? ¿Cómo son? ¿Cómo es difícil de llevar? ¿Te cansa mucho? ¿No te cansa mucho? ¿Es fácil? Cuéntame.
1: Sí, cansa mucho.
0: Sí, ¿no?
1: O sea, son complicados. Son complicados de llevar, complicados de regular. Los Kikar son muy rápidos, pero el problema que tenía, bueno, que tiene, el que le quede alguno, es que son muy complicados de la regulación. ¿Sabes?
0: De regularle de las caídas y
1: todo.
0: Todo.
1: Todo. O sea, de dejarlo bien para que puedas ir rápido con él, es muy complicado.
0: Se echa mucho de menos vehículos como los Kikar, sí, de aquella época. Ya prácticamente casi todos corren en Legend y en todo eso. Por ese mismo motivo, creo yo, ¿no? Porque son muy difíciles de meter a camino.
1: Sí, y caros de mantener.
0: Y más, sí,
1: son,
0: sí.
1: Son caros de mantener, de conseguir ya repuestos. Pero sobre todo eso. O sea, ya para correr con ellos, para hacer tiempo, ya no valen porque
0: no.
1: Tiene que ser alguien... Sí. Que tenía un ingeniero al lado. De hecho, vino un ingeniero. El 2016 traímos un ingeniero de Barcelona y estuvo aquí 3 días y lo reguló y lo dejó todo regulado.
0: Sí, porque eso tiene que ser un ingeniero que sepa.
1: Claro, es imposible. O sea, nosotros, bueno, yo por lo menos, no es imposible hacerlo tú con lo que tú sabes, con lo que tú... Primero que tienes que tener tiempo, dinero, un sí. tramo cerrado para ti y sí. 3 días.
0: Vamos, que no es un coche de calle que se prepara.
1: No.
0: Es un coche hecho para correr, es un coche de carrera y vamos, estamos hablando de un Massey Kikar, no es cualquier coche.
1: Sí, tiene que ser alguien que sepa.
0: Sí.
1: Alguien que sepa o que le dedique mucho tiempo.
0: ¿Y las sensaciones de llevar un coche como ese, Marcelino?
1: Bueno,
0: brutal, ¿no?
1: Sí.
0: Cuando te subiste sí. la primera vez en él y dijiste tú,
1: ¿qué coche con este me quedo? Ya yo tenía.
0: Sí, ¿no?
1: Sí, de ellos.
0: ¿Fue amor a primera vista?
1: De ellos lo compramos en 2010 y en 2026. Pues,
0: sí.
1: Lo tengo,
0: ¿fue amor a primera
1: lo
0: vista?
1: Lo tengo todavía. Coche. Sí. Desde que lo probamos.
0: ¿No? Cuando tú te subiste por primera vez, perdona que te tutee, ¿vale? Cuando tú te subiste por primera vez al coche, ¿tú pensabas estar tantos años con el coche?
1: No. No tampoco.
0: Tú date cuenta, pero... estamos hablando de muchos años con el vehículo, ¿eh? Eso fue en el 2010 y estamos en el 2026.
1: Sí, bueno, de hecho ha venido mucha gente a comprar. Bueno, ha venido, me han llamado y no.
0: El coche no está en venta.
1: No está en venta ahora mismo, no está en venta. Lo venderé, porque al final tendré que venderlo sí. algún día.
0: Algún día llegará, me imagino.
1: No puedo tener yo un coche de eso en mi casa. Pero. Vamos,
0: que eso no es un coche de rentacar, que.
2: No, me sí. salió mío, cabe, si no quieres tener tu casa. O sea,
1: tengo claro que tarde o temprano tendré que venderlo.
0: Sí.
1: Pero de momento no. No nos están vendiendo.
0: Lo está sacando 2-3 carreras al año, ¿no? O una o...
1: No ha salido en 2 años ahora.
0: Sí, me acuerdo que la última vez que corriste con él fue en el Granadilla, ¿fue?
1: Hicimos un...
0: O en la Togo. O era un Rally Sprint a Togo.
1: De correr no me acuerdo.
0: Bueno, aquí me sale, vamos a ver, te lo voy a decir. En el 2025, este es un 106 Rally.
2: Me suena como Granadilla.
0: En un vía de...
1: No.
0: De ADG, puede ser en el 2022.
1: Sí, el ADG salimos... En 2023, pero no corriendo, sino que salían delante.
0: Ah, vale.
1: Unos históricos o detrás, no me acuerdo.
0: Vale,
1: o
0: sea, vale, sí.
1: Creo que salían delante o detrás.
0: Sale en categoría Legend y todo.
1: Exacto,
0: sale,
1: sí. Eso fue lo último que hizo.
0: Sí. Y ya después no me sale ninguno más para atrás.
1: No. Está aparcado y. Pero sí va a salir, o sea, saldrá.
0: ¿Ves? ¿Será? Yo me refería en el 2019. Yo lo había visto en un Sprint a Togo.
1: Pero eso ya es corriendo, sí.
0: Sí, en el 2019. Es el que yo decía.
1: Sí.
0: Y yo sabía que, y vamos, te marcaste un octavo de la general, o sea, es un coche, estamos hablando en 2019, en un octavo de la general, es un coche con, prácticamente competitivo también, o sea, entre estar
1: no, todavía, hombre, todavía,
0: entre los 10 primeros, Marcelino...
1: Dentro, sí, pero lo que pasa es que ya no, o sea, bueno, en 2019 a lo mejor sí, fuimos un Comarca Norte en Gran Canaria, y hicimos un sexto o quinto de la general, no me acuerdo, 2015, 2016...
0: En el norte de Gran Canaria, un sexto de la general.
1: Sexto, sí. Un Comarca Norte era así, un rally Comarca Norte en Gran Canaria. Pero.
0: Y en el Villa Granadilla, en el 2016, un quinto de la general.
1: Sí, también.
0: Que no es un
1: coche. No, no, no, si el coche.
0: Coche camina,
1: el coche,
0: ¿eh?
1: Es para estar adelante. Lo que pasa es que eso, que ya. Una, que ya no vas a correr como. Con él. Como se debería de correr
0: también,
1: con él, porque
0: también por el miedo de, claro, de darle algún golpito, que es difícil de buscar las piezas,
1: de
0: ¿no?
1: darle un golpe, sí, por eso. Y pero no, pero correr sí, sí volverá, o sea, no sé si a final de este año. El problema que tiene ahora es que, porque está bien, el coche no tiene ningún problema, o sea, el coche está.
0: Mucha gente me decía, es que Marcelino ya no saca el coche, es que Marcelino no sé qué, lo habrá vendido. La gente está hablando mucho por ahí que si lo había vendido.
1: El coche está en San Isidro,
0: el coche está en la casa mía.
1: El coche está. Lo que pasa es que no podemos correr porque se caducó el tanque de gasolina, vale. Y claro, sin tanque no nos dejan correr.
0: Sí.
1: Entonces un tanque especial, como todo el coche, y no le puedes meter ninguno que no quepa allí, donde va, y hay que enviarlo y hacer uno. Porque la fábrica que tiene puesto cerró. Y
0: ya vale, no, o sea, molde, tú no puedes, por ejemplo, como los coches, comprar un depósito y ponerlo tú.
1: Sí.
0: Vale.
1: O sea, yo puedo poner uno dentro del coche, el cajón ese grande que se ve, pero...
0: Él está hablando del específico, ¿no?
1: Claro. Yo lo que no quiero es modificarlo.
0: Vale.
2: O sea, respetar la estética, por así decirlo, de la época.
1: De hecho, rompimos un motor en 2015 y estuvimos un año y medio o dos para hacerlo, pero porque quería hacerlo con las piezas originales de Peugeot.
0: Claro, que no pierda valor el vehículo, ¿no?
1: Sí. También por el valor. La caja de cambios, compramos una caja de cambio secuencial... Y me pegué un año y medio también, hubo dos.
0: Es que eso es complicado.
1: Pero para comprar la que está en ficha, o sea, la original, las MAN de Peugeot, que es la que misma que monta el 306, pero para tener esa. Para que coche todo lo que tenga sea
0: original.
1: Vale, pues con el tanque estamos en la misma situación ahora. O sea, yo puedo poner uno dentro del coche, el cajón grande ese que se ve por detrás, pero como no quiero modificarlo, sino ponerle el que lleva.
0: El que lleva, sí. El específico.
1: Pues, exacto, pues hay que hacerlo. Hay que mandar el viejo y hay que hacerlo. Uno
0: bueno,
1: igual.
0: ¿Cuándo lo podremos ver? No sabes todavía. Este año no crees que lo saques, ¿no?
1: Este año no creo. Pero sí. Es que
0: pero pronto, ¿no?
1: Nosotros compramos un 106 hace 3 o 4 años.
0: Sí,
1: un rally.
0: Un 106 rally.
1: Uno pequeño.
0: Sí.
1: Lo compramos para restaurar el 106, el Maxi. Y va a estar un año o dos parado restaurándolo. Y compramos el 106 para correr mientras.
0: Para no aburrirse, vamos. Para tener entretenido.
1: Claro. ¿Qué pasa? Que el problema fue que no le pasará a mucha gente, del plan que tú haces al que te sale al final.
2: Es diferente.
0: Suele pasar eso.
1: Al final nos gustó el 106, nos divertíamos, nos gastamos un montón de dinero en él y el otro parado. Sí. Entonces al final ni uno ni otro. O sea, ni con este, pues no. Aunque nos divertimos un montón con el pequeñito, pero
0: estoy viendo que con el 106S Rally han corrido bastante, ¿eh?
1: Sí.
0: Le han dado chancleta, vamos.
1: Sí, el año pasado estuvimos bien, acabamos todas hasta que llegamos a La Gomera.
0: Sí. Estoy viendo por ahí que retirado en el Rally Sprint La Gomera.
1: Sí, no.
0: ¿Qué sale aquí retirado?
1: Un golpe.
0: Ah, vale.
1: Pero nos dimos un golpe en la puerta del bar de Las Hayas.
0: Ah, vale, sí.
1: Pues en la misma puerta del bar. En el primer tramo.
0: Sí.
1: Pero llevamos el año bien.
0: Me acuerdo.
1: Las carreras.
0: El año pasado, sí.
1: El primer tramo, sí, a mitad del tramo más o menos. Pero hasta ahí, todo perfecto. Las carreras bien, terminándolas todas sin ningún problema. Y nos estábamos divirtiendo. Pero claro, tengo ya ahora, cuando acabe este año, seguramente lo venderé y invertiré en el otro.
0: Bueno, pues nos lo hace llegar para...
2: A no ser que se atraviese otro coche que le interese y compre otro.
1: No.
0: Ya, con la experiencia que ya tiene, ya.
1: Ya, coche es poco, ya.
0: Sí, ¿no?
1: Pero sí quiero, o sea, porque es que al final, si sigo corriendo con el pequeño,
0: no arreglas
1: ni, ni uno ni otro. Sí. O sea, entonces al final no, para lo que fue comprado el pequeño, pues no. Entonces lo vamos a vender seguramente a final de este año. Y pero ya te digo, una cosa es los planes que tú hagas y otra cosa sí, es lo que salga después.
3: Pero bueno,
1: pero la idea es esa, de invertir en el otro y sacar el otro, si no para correr, pero por lo menos un par de carreras de algún legend, algún histórico.
0: Hombre, estaría bueno que en su entonces ya se hizo un legend aquí en Tenerife. Me recuerdo que se volvieran a incitar por lo menos a hacer un legend aquí en Canarias, ¿no? Aquí en Tenerife. Aparte del histórico, me refiero. Por ejemplo, hay un rally histórico de Isla de Tenerife, pero que se hiciera tipo show, como se hace en Península y como se hacen en un montón de sitios de Europa, que se hagan un par de rallies legend, ¿no? Que aquí hay un montón de vehículos que pueden rellenar listas, ¿eh?
1: Sí, aquí se sacan todos los coches que hay, Kikar y... Sí, bueno, hay un montón.
0: Sí, sí, por eso se puede hacer algo muy bonito aquí en la isla, ¿eh?
1: Sí.
0: Vamos a ver si desde aquí nosotros apretamos un fiquito el tornillo y por lo menos incitamos a la gente a que organice algún rally legend por ahí. Vamos a saludar ahí, hay más gente, Oscarito.
2: Sí, tenemos a la aventura, buenas tardes. Francisco José Chinea, que nos vuelve a decir que es nacido en Valle Gran Rey, en La Gomera. Hoy en Venezuela por 18 años conduce el programa de Radial Presencia Canarias, transmitida en directo desde Venezuela con Onda Tagor. Tagoror.
0: Ah, Onda Tagoror es en La Gomera. El amigo Sito Simanca.
2: Sí. Y Pili Pérez García, mándale niño.
0: Oye, pues un abrazo enorme, ¿vale? Gracias por estar ahí con nosotros. Adrián García nos escribe a través del Facebook. Dice: buenas tardes, chicos. Aquí viéndolos como siempre al pie del cañón. Oye, un abrazo enorme. Pues hay un montón de gente que, como los retransmitimos a través de YouTube, que le gusta en la Smart TV en la casa, ponen las palomitas y se ponen a ver al programa y se echan las palomitas viendo el programa. Pues oye, pues muchísimas gracias a toda esa gente que está por ahí también viéndola en casita, ¿vale?
2: Y después hay otro que nos escribe que está cogiendo habichuelas, dice.
0: ¿Quién está cogiendo habichuelas?
2: Un tal Chiqui que dice que le gusta ir para la caleta. Me pone aquí.
0: Ay, Dios mío.
2: Estas horas.
0: Ay, Dios mío. Dice: buenas tardes, Cuesta las Tablas. El amigo Vitorio, un abrazo enorme. Cuesta las Tablas, el que decía Marcelino, que nos estaban poniendo por ahí, ¿vale? Félix dice: ese Marcelino, Félix, no pone por aquí. Félix Damián, Bello Morales, dice: ese Marcelino, dice. Aitami Martín dice: buenas tardes, saludos, amigo Marcelino, buena persona. Dice: buenas tardes, Tino y Oscarito, el grande. Aitami Martín dice: saludos a don Oscar y Alejandro. Alejandro es el de las papas, ¿no?
2: No, ahora es el de las piedras.
0: Ah, el de las piedras.
2: Él tira la piedra y esconde la mano.
0: Vale, vale. Buenas tardes. Gran piloto hoy por los estudios de Rumbero. Saludos, equipo. Y Oscarito, eso sí es un PSA en condiciones.
2: El 206.
0: Pero te lo estaba diciendo por lo de Marcelino, ¿eh? Bueno, Marcelino, cerramos ya la historia de los vehículos porque la verdad que has tenido unas grandes máquinas. Pero casi todo es Peugeot. El Peugeot es el amor de tu vida, de los vehículos. Siempre lo ha sido desde que empezaste con ese 106.
1: Sí, siempre. Bueno, yo de calle he tenido un montón de Peugeot. Un 205 Rally, un 309 GTI 16. O sea, Peugeot sí he tenido un montón.
0: O sea, que los PSA son los tuyos.
1: De ellos. Sí, sí, sí. Bueno, la gente dice que PSA, pero claro, PSA también es Citroën, pero yo Citroën no he tenido ninguno. Es Peugeot, más que nada.
2: A él le gustan los Peugeot, pero los de antes, no los de ahora.
1: Vale,
2: no,
1: los de antes.
0: Los de ahora no sirven para nada. Eso, lo de ahora no sirve para nada. Marcelino, cuéntame. La prueba que nunca te gusta perderte. O sea, la prueba que siempre te gusta correr y que si haces lo que puedes, no te la pierdes nunca. ¿Cuál?
1: Pues nunca me pierdo.
0: ¿Cuál es la más que te gusta, por así decirlo?
1: Me la voy a perder ahora, que es la semana que viene.
0: Granadilla.
1: Estamos inscritos, pero no va a salir
0: La semana que viene, Los Loros.
1: El Granadilla.
0: El Granadilla es esta semana.
2: Esta semana.
0: Porque la semana siguiente es Los Loros y la otra es Comarca Sur. Sí, o sea que aquí todo corriendo y...
1: Granadilla y Espinato.
0: Las de tu zona, ¿no?
1: Las de casa, sí.
0: Sí, las de tu casa.
1: Sí, sí.
0: ¿Qué no puede faltar en la asistencia de Marcelino cuando va a las carreras?
1: Bueno, los amigos.
0: ¿Tu asistencia en general?
1: Sí, siempre son los mismos, siempre son...
0: ¿Tienes algún familiar que esté siempre ahí a tu lado acompañándote en las carreras o siempre son las amistades?
1: No, siempre hay gente que te apoya, pero siempre somos cuatro o cinco y...
0: Que siempre son los
1: siempre
0: mismos, ¿no?
1: Somos los mismos hace un montón de años.
0: Qué bonito es eso, ¿eh?
1: Y siempre... Sí,
0: porque disfrutar a veces... en el mundo del motor con amigos que lleven la misma pasión que tú siempre, ¿no? Y que siempre sea el mismo grupo de amigos que te acompañe en todas las
1: sí,
0: carreras.
1: Sí, porque a veces te da la impresión de que, bueno, que están... unidos pero por las carreras, ¿sabes? Sí. Por ti, porque tienes coche, cuando vendas el coche de carrera, sí, bueno, y después qué, ¿sabes? Que sí. ¿Dónde nos vamos a ver? Bueno, ¿dónde no?
0: Se reunirán, me imagino.
1: Sí, no, sí, seguro.
2: ¿Haciendo
1: seguro
2: otro?
0: No, espérate, conozco mucha gente que ya se ha retirado del mundo del motor y se siguen juntando los mismos, ya jubilados, por así decirlo, ¿no? Y se van a comer todos los fines de semana.
1: Sí, no, que estamos cerca, estamos todos aquí cerquita, no hay nadie de lejos.
0: Por eso, final yo creo que el juntarse es solamente la excusa, ¿no? Para poder disfrutar de las amistades y de, ¿no? El juntarse.
1: Sí, porque a los cuatro nos gusta y siempre estamos, yo digo, los mismos siempre, más siempre hay alguien más siempre por ahí, pero... Mira, pero no, están todos de cerquita.
0: Marcelino, ¿eres exigente a la hora cuando te subes el coche?
1: ¿Qué va?
0: ¿No? No. Yo como lo digo, ¿viste?
1: De hecho, no, yo no mando nada. O sea, yo en el coche no.
0: ¿Tú
1: el coche es mío, yo solo mando en lo que es la economía. O sea, yo le digo, mira, pues eso se puede hacer o no económicamente. De resto...
0: O por ahora no, o más adelante.
1: Sí, no, de resto no mando nada en el coche, no mando... La economía sí, porque la economía, sí, claro. Yo soy que pongo el dinero, pero lo más que le puedo decir es, mira, pues eso no se puede comprar, o sí, o no, pero de resto nada.
0: Entonces no es exigente, pero ¿y maniático eres?
1: No, tampoco.
0: ¿No?
1: No tengo manía.
0: ¿Eres de ponerte la ropa según te venga el momento?
1: Sí.
0: ¿No eres de darte golpes en la cabeza, ni cerrar la puerta tres veces?
1: No, solo tengo una manía, que es de solo una, que es cuando vamos a salir, cuando faltan...
0: ¿Presionarte?
1: Cinco. No, le doy tres golpes en el pecho a Luis, o sea, así, y
0: pero flojito, ¿no?
1: Bueno...
2: Lo dejas así los tres primeros kilómetros.
1: Ahí en tensión, ya te digo, faltan 5 o 6 segundos para salir. Y así para coger sangre. Para que coja sangre. Y para coger,
0: bombearle la sangre.
1: Y para coger yo también.
0: Imagínate las manos de Marcelino. ¡Tan!
1: Sí, es lo único. Hace un montón de años que lo hacemos. Bueno, que lo hacemos, que lo hago. Pero él no hace nada. Él no puede hacer nada. Pero...
0: Es para pabilarlo, por así decirlo, ¿no?
1: Sí.
0: Bueno, supersticioso.
1: No, tampoco. No.
0: ¿Tampoco?
1: No.
0: ¿Y eres de presionarte antes de la carrera? Nada.
1: No tengo.
0: ¿Y de llevar estampitas, la Virgen de Candelaria y todo eso? Tampoco.
1: No, lo que no las quito.
0: Vale. O sea, si te la regalan, ¿la pones y no la quitas?
1: Sí, si me la ponen en el coche alguien, de hecho en el Maxi.
0: ¿Sí?
1: El Maxi estuvo aquí, lo tuvo Cheche Brito.
0: Sí.
1: Lo tuvo Cheche Brito un año aquí. Y Cheche Brito le puso una Virgen de Candelaria en el techo.
0: Sí.
1: Pequeñita así, está pegada en el techo. El coche se fue para Asturias, estuvo en Madrid y vino con la Virgen. O sea, vino con la Virgen en el techo. De hecho, está todavía en el techo.
0: Bueno, eso es buena. Hay gente que no, que realmente no es de presionarse y tal y cual, pero si la pone,
1: sí, pero
0: no
1: si le gusta quitarla. Sí, está puesta, exacto. De hecho, ya te digo, estuvo en Asturias, estuvo en Madrid, volvió aquí y vino con la Virgen.
0: ¿Tienes algún coche de tus sueños ya? ¿O yo creo que has cumplido tu coche de los sueños? Respóndeme. No. ¿Sabes? O sea, ¿sabes a lo que me refiero, no? Si ya tú llegaste a tu tope con el coche de tus sueños, o todavía te gustaría tener otro coche de tus sueños. ¿Tienes el coche de tus sueños ahora mismo?
1: No.
0: ¿Cuál sería, entonces?
1: Pues sería un
0: 306.
1: Es que te lo iba a decir.
0: Ese sería el coche de tus sueños.
1: Un 306 Kicker, sí.
0: Si algún día llegaras a quitar el 106 y se te diera la oportunidad de tener un 306 Kicker, ¿se daría la oportunidad entonces?
1: Sí, se da la oportunidad, sí. Pero bueno.
0: Brutal. Yo creo que 306 Kicker, que no desprestigio los 106, por supuesto. Pero vamos, eran coches, te los veías rotulados de Bell, que estos corrían prácticamente con eso de Antena 3, igual que el 106, los oficiales, y pasaban al lado tuyo y, vamos, brutal.
1: Sí. Ese sería el coche de mis sueños. Sí.
0: Bueno, ya sabemos el coche de los sueños de Marcelino, porque yo pensaba que él le había llegado ya a la cima, pero Ya veo que todavía puede dar el pistoletazo.
2: Todavía tiene un sueño más.
0: Sí, puede ser. Consejo que le darías a alguien que se quiere iniciar en el mundo del motor. Marcelino, mira que quiero empezar este año a correr. ¿Qué consejo me darías?
1: Tranquilidad.
0: Tomarte las cosas con tranquilidad, sí, aprender.
1: Tranquilidad.
0: ¿Le aconsejarías que empezara en tierra primero o no tiene por qué?
1: No. Yo no he corrido en tierra en mi vida. Yo no sé lo que es correr en tierra. No sé si dejaré de correr sin probarlo, pero me gustaría probarlo. No lo he probado nunca, no sé cómo es. No puedo decir. Pero no tiene por qué. Pero tranquilidad, porque yo he visto pasar gente por de las carreras, uh-huh, que han empezado después de mí, han coincidido conmigo, se han vuelto locos gastando dinero y corriendo, uh-huh, sin, a veces sin poder.
0: Y hasta pidiendo préstamos, ha habido gente, ¿eh?
1: Cosas así. Entonces, claro, se van otra vez, a los 4 o 5 años se van, y ahora los ves y no van ni a verla, ¿sabes? Que no quieren, sí, saber nada de los coches, no quieren saber nada. Sí. Pero por eso, estamos hablando de sin dinero, separaciones y historias así.
0: Muy complicado.
1: Sí, yo llevo 30 años, yo siempre se lo digo a la gente, yo llevo 31 años por eso. O sea, yo si puedo corro. Si y no, si bueno, no, y si no me quedo en mi casa, voy a verlo, pero sí, pero que tener claro eso, no volverte loco, porque si no,
2: acaba. Realista con, exacto, lo que puedes, sí, y hasta dónde puedes llegar.
0: Efectivamente, sí, esas son las palabras, las que acaba de decir Oscarito.
1: Sí.
0: Antes de llegar a las últimas preguntas, Marcelino, ¿lo estás pasando mal? No,
1: estoy bien.
0: Tampoco te hemos preguntado cosas raras, tampoco, ¿eh? Que a muchos le hemos preguntado cosas raras aquí, ¿eh? No te pienses que... por aquí, a ver, que me lleguen por aquí los saludos. Vale, por aquí me ha llegado un mensajito. Juan Pedro dice: saludos a Marcelino en la Escalona Motorsport. Solo tenemos grandes pilotos. Me pone por aquí Juan Pedro.
1: Sí, Juan Pedro es el presidente de la escudería, en la escudería con la que estamos participando. Él es el presidente, sí, buena persona.
0: Es buena gente, ¿no?
1: Sí,
0: Juan Pedro,
1: sí,
0: buena,
1: sí,
0: gente. Ya el lunes pasado tuvimos a compañeros tuyos de la escudería también. Y en la Escalona, la escudería de la Escalona, los pilotos, en la Escalona, ¿qué tiene, niño? Porque la Escalona, todo el mundo que vive en la Escalona y que está en la escudería de la Escalona, todo el mundo se vive con las carreras.
1: No sé, la Escalona es de...
0: ¿Por qué decidiste a meterte en la escudería de la Escalona y tú siendo de allá de la zona de Granadilla?
1: No, pues fue por mí, bueno, el chico que estuvo aquí la semana pasada, mi
0: Raico,
1: Francis. Francis, mi socio.
0: Sí.
1: Y Raico es mi compañero de trabajo.
0: Sí.
1: Y Francis conocía a esta gente, yo también conocía, pero y formaron una escudería. Y me dijeron que si quería entrar con ellos y...
0: Oye, que sabíamos que Juan Pedro iba a correr este fin de semana para La Palma. No sé cómo lo habrá ido, espero que bien.
1: Fueron, no, sí,
2: tampoco.
1: Sí.
0: Con el Subaru, ¿no? Iban a correr, sí, para allá con el Subaru. Que ya a mí me lo llevan todo. Dice, muchacho, vi un Subaru bajando. Digo, ese es Juan Pedro. Que se va para La Palma. Raico dice, yo tuve el placer de montarme en ese coche... Y es una pasada, la verdad que Francis siempre me ha montado en todos sus coches siempre. Me pone por aquí Raico, ¿eh?
2: ¿También le raspó la defensa?
0: No,
2: y salió corriendo.
1: A ese no.
0: Ay, Raiquito. Y para las últimas preguntas, nuevas ideas de futuro para el automovilismo en Canarias, Marcelino. ¿Te gustaría que algo cambiara? A mejor o a peor, o cómo va el automovilismo en Canarias, ¿cómo lo ves tú, Marcelino?
1: ¿Sabes qué pasa? Que
0: ¿crees que antes el tiempo era mejor que ahora para correr en rally, o cómo es?
1: Es que te iba a decir,
0: porque sé por dónde iba.
1: Otra de las cosas por las que llevo 31 años corriendo es porque nunca me he metido en nada. Yo estuve años corriendo, años, sin saber quién era el presidente de la federación, sin saber de ello. Ahora sé cómo se llama, pero no sé quién es. ¿Sabes? Que no... Es lo que te digo antes. Si piden esto y piden aquello, yo lo miro. Si puedo correr, corro. y si no, pues me quedo en mi casa. Pero no me meto a discutir ni vale. a opinar siquiera vale, vale. De
0: vale.
1: Y es otras cosas por las que llevo 31 años corriendo, porque no me meto en ningún fregado ni
0: a lo tuyo y punto.
1: Esto es lo que pidieron, pues vale, lo miro. Si lo puedo pagar o si lo puedo tener,
0: y si corro. No me aguanto
1: y
0: un
1: si
0: poco
1: no, hasta y lo si tenga. No me quedo en mi casa, pero no me meto en si está bien, si está mal, o si es legal o si no es legal, o no me meto en nada de eso.
0: Pues nada, yo lo único que tengo por aquí es que qué campeonato vas a seguir este año, vas a seguir saliendo, qué carreras vas a hacer, cuéntanos.
1: Este año vamos a hacer ahora el campeonato que queda de Rally Sprint.
0: Sí.
1: Con el 106 pequeño.
0: O sea, ¿estarás en el Comarca Sur?
1: Sí.
0: ¿En La Gomera?
1: La Gomera sí quiero ir porque me encanta La Gomera. Fuimos
0: brutal,
1: hemos ido 2 años.
0: Brutal.
1: Fui el año anterior. Este no nos salió bien,
0: sí.
1: Pero pienso volver porque me encanta la Gomera y el tramo y todo.
0: Está guapísimo,
1: sí,
0: está guapísimo,
1: sí,
0: la verdad que sí. Entonces vas a seguir lo que queda de Rally Sprint.
1: Sí,
0: de
1: a Togo, sí. O sea,
0: sí, a Togo, el Comarca Sur y La Gomera.
2: ¿Y qué tiene a Togo? ¿Qué tiene a Togo? Que hay gente que dice que es un tramo simple, que no le ven nada.
0: ¿Que por qué lo llaman la catedral?
2: Sí, y después hay gente que, por ejemplo, para mí es el mejor tramo, o sea, para mí, claro.
0: ¿De Canarias?
2: Para mí sí.
0: ¿O de Tenerife?
2: No, de Canarias yo lo que he corrido, como a Togo no me gusta ninguno. Hay tramos guapos y bonitos, pero me parece que a Togo está muy complementado en muchas cosas.
0: Yo creo que es el más completo, por pero, así claro, decirlo, ¿no?
2: A lo mejor para otros no.
1: Yo será como todo, será cuestión de gustos, porque será como todo. A mí me gusta. Pero será cuestión de
0: gustos. Tú eres
1: gusto,
0: más de rallies que de montaña, ¿no?
1: Sí, yo montaña, yo muy, muy poco.
0: Muy poquita, ¿no?
1: Muy poco, sí. A probar el coche a lo mejor o algo. O ya te digo, en el 99, cuando me sobraba tiempo de 8 rallies, pues íbamos a hacer la subida de Jama, pero tamaimo, lo llevo un par de veces. Pero no, montaña no mucho.
0: No, el que le pica, por ejemplo, el que le gusta realmente la montaña, tira siempre por montaña, pero el que le va a los rallies, si acaso se inscribe en alguna montaña, pues para lo que dice Marcelino, para hacer alguna prueba, para probar el coche, por si hizo algún cambio.
2: A lo mejor le dice a algún compañero, voy a hacer esta subida, vamos, y la haces también, y a lo mejor dice, bueno, pues venga, vamos y la hacemos.
1: O para llevar a alguien, sí,
2: o para llevar a alguien.
1: Ahora se puede llevar a alguien, pues sí.
0: Sí, la verdad que sí. Bueno, hemos llegado a las 8:05 de la noche, Marcelino, se te ha pasado rápido, una sí. hora llevamos ya.
1: Sí, muy rápido, se ha pasado rápido.
0: Hombre, yo creo que hemos hecho un gran abanico y amplio abanico, no solamente de todos los vehículos que has tenido, que de los que has disfrutado, de los que más te han hecho más quebraderos de cabeza que otra cosa. Y hemos hecho un gran resumen de todo lo que ha sido tu época en el mundo del motor, desde tus inicios hasta este entonces. ¿Qué esperas de ahora en adelante del automovilismo, Marcelino? ¿Queda Marcelino aquí para rato o ya te estás viendo? Pues mira, yo creo que ya en 5 años o en 6 y tal, porque hay mucha gente que me dice, no, yo ya estoy cansado del motor, yo a lo mejor ya en breve vendo los coches y ya me dedico a disfrutarlo de la piedra y tal. Marcelino, ¿cómo lo ves? Hombre, ¿todavía hay cansado. Marcelino para rato o en el motor?
1: Cansado, sí, ya cansa un poco, sobre todo el tema económico, sí. ¿Sabes? De 31 años gastando un montón de dinero en eso, ¿sabes? Te cansa. Pero yo creo que ya de aquí en adelante, yo creo que ya año por año. Y ya a final de año, pues ya pensamos el próximo, ya a final de año, año por año, yo no 2, 3, yo no sé cuánto más, que año por año puede estar 10 más, pero que...
0: año por año, muchos han dicho hasta 10 años. Coche.
1: Sí,
0: una década.
1: Por eso que no lo sé, ya iremos año por año ya de aquí adelante.
0: Bueno, me alegro de que todavía, hombre... Ojalá se dé el caso de que Marcelino al final traiga el 306.
2: Oh,
0: soy capaz hasta de llevar las cámaras y la mesa de sonido y todo y hacer el programa ahí delante del coche. Yo desde aquí me comprometo. Sin problema ninguno, Marcelino. Yo llevo cámaras y llevo todo, ¿eh?
1: Me dijiste que era un sueño, ¿eh?
0: Sí. Puede ser.
2: Tampoco soñaba, tampoco o creías que llegara a tener el 106, ¿no?
1: Por soñar. No.
0: Raúl Carro tenía el sueño de tener el Audi y al final lo tuvo.
1: De hecho, Oscar, corrí un Corte Inglés 2001. No, 99. Corte Inglés 99 y coincidí en un regrupamiento con Ascona con ese coche. Porque y bien. Hablamos con él, yo y otro chico, un chico de Las Palmas, que también corría como yo, y hablamos con él. Y le preguntamos el precio del coche, le preguntamos y
0: ya, ya.
1: En el 99. Sí. Y mira, y ahora está en mi casa, pues. Por eso que no se sabe, que no se sabe.
0: No se saben las vueltas de la vida, Marcelino. La verdad que uno no, hoy sabe, mañana no sabe. A lo mejor pueden cambiar las cosas. Y,
2: a lo mejor compra un numerito y le sale un numerito y se estuvo bueno, pues mira.
1: Tiene que ser algo así.
0: Bueno. Ojalá. Lo importante es que disfrutar. Disfrutar de momentos, disfrutar de las carreras, disfrutar de con quien quiere vivir uno la experiencia del mundo del motor, no solamente dentro del coche, sino como bien hablábamos antes, en las asistencias, cuando preparan las cosas para ir al rally, que no me falte la tortilla, que no me falte el... ¿Tú eres de comer mucho en las asistencias antes de los rally o no comes nada o solamente café?
1: No,
0: o...
1: sí como, pero poco.
0: ¿Poquito?
1: No, no me da mucha
0: hambre. Hay muchos que se hartan, ¿eh?
1: El problema es nosotros, como siempre hacemos granadilla y a Togo y al sprint, y la asistencia justo al lado de casa de mis padres. Uh-huh. Y siempre hace una comida. Cuando, entonces claro, vas caminando, que son sí, sí. 200 metros y...
0: Vamos, que ya, en la asistencia sí. de comer no, no tiene.
2: Mejor que eso
1: tiene. No, no, no, van caminando y comemos. Por eso digo que por ahí, siempre, una vez hemos salido ya... Lleno
2: con el buche lleno.
1: Sí, sí, pues sabes, son las madres y los padres, pues come, pues venga, pues. Y te lo ponen delante sí, y no. Si no, hasta que no comas,
2: come,
1: no te dejan
2: salir. Que estás flaco, come que te veo flaco.
1: Hasta que no comas, no te dejan salir y tienes que salir porque tienes.
0: De verdad que sí. Bueno, Marcelino, para nosotros ha sido todo un honor tenerte en las cámaras y en los micrófonos de Rumberos. De verdad agradecido que hayas aceptado la invitación de este medio de comunicación del motor. No novato, no voy a decir novato, pero sí nuevo, porque nosotros apenas llevamos 4 añitos nada más. Eso sí, lo hacemos con muchísimo cariño. Y que yo personalmente, tanto yo como Óscar, te queremos dar las gracias por haber aceptado la invitación, de que nos vengas a contar también un poquito de cómo han sido esos inicios, de cómo han sido esos vehículos. De eso realmente para mí es lo que me llevo de cada persona que traemos aquí a los estudios, y de que nos cuenten sus vivencias. Eso es realmente con las cosas que me quedo, porque eso es realmente lo bonito del mundo del motor. Ya eso de los 10 segundos, te bajé 2 segundos y tal, eso para mí, yo que amo el mundo del motor desde que soy un niño, para mí eso es algo secundario, ¿no? Que yo sé que...
2: Fíjate que no se ha nombrado en el programa nada de eso hoy.
0: Por eso.
1: No, de eso no se acuerda nadie. De eso, ¿eh?
0: Para mí eso es secundario. Yo creo que el mundo del motor es algo más que bajarte 2 segundos, de bajar 3 segundos. Para mí es algo más bonito, que es compartir y disfrutar de las carreras, ¿no? Prácticamente sí, yo sé que... Hombre, me imagino que tú también, Marcelino, si bajas 2 segundos tu tiempo del año pasado, te pondrás contento.
1: No, todavía sí.
0: Claro.
1: O sea, todavía sí, miro los tiempos y todavía sí.
0: Hombre,
1: sí,
0: claro que sí. Sí. Y yo me imagino que todo el mundo será así. Pero que realmente al final, cuando pasan los años, lo que recuerdas es ese momento de cuando estuviste con los amigos y te acuerdas que hace 6 años se nos rompió la caja y estuvimos traquinando allí para poder salir, y eso es realmente lo bonito,
1: las historias, sí.
0: Sí, porque eso es realmente lo que se queda, lo demás todo al final todo queda aquí. Marcelino, nuevamente gracias por haber aceptado la invitación, y aquí tienes tu casa cuando quieras volver. Esta es tu casa y así será. Lo que necesites, aquí estamos.
1: Muchas gracias a ustedes.
0: Nada, Oscarito, que nosotros nos vamos, que este fin de semana estaremos...
2: Ya nos estás echando, pues nos iremos.
0: Sí, hombre, ya son las 8:15.
2: Ya vendimos todo el pescado.
0: Ya tenemos todo el pescado vendido. Este fin de semana estaremos retransmitiendo el Rally Granadilla. El viernes estaremos en la ceremonia de salida, la daremos a través de nuestro canal de YouTube. El sábado a partir de las 9, si no me equivoco, arranca el TC1.
2: Creo que sí, que era el primero. Es que como no corro, no lo...
0: Bueno, pero bueno, que nosotros ya de todas formas lo pondremos a través de redes de cuando empezamos a retransmitir. Lo vamos a dar todo para que la gente que empiece ya a mandarme los mensajes de mira qué tramos vas a dar, lo vamos a dar todo, ¿vale? Todo el rally lo vamos a retransmitir a través de streaming, a través de nuestro canal de YouTube y a través de nuestro canal de Facebook, ¿vale? Y también, por supuesto, a través del canal de Rumberos FM Tenerife, a través del Facebook también, ¿vale? Y nada, esto ha sido todo en este programa número 32. Agradecerle a todos ustedes que nos hayan estado acompañando en este ratito de radio, y si nos han visto a través de del streaming, también agradecido siempre de corazón, ¿vale? Marcelino, vamos a despedirnos en la cámara, aquí es esta de aquí, para que...
2: Y mucha suerte a los que participen, eso, y a ustedes, sí, también.
0: Y sobre todo, también, antes que nada, Marcelino, darle saludos al amigo Ivanito, que estrena el coche este fin, sí, de señor, semana en el Granadilla, que hemos estado trabajando todo el fin de semana dentro del coche para que él pueda salir. El coche le llegaba este jueves desde Alicante, y el jueves pasado, y ya está prácticamente el coche al 98%, o sea,
2: y como montón de imprevistos y dolores de cabeza.
0: Hemos estado trabajando ahí, vamos.
1: Esas son las historias que estamos hablando.
0: Eso es lo bonito, sí, señor. Marcelino, gracias.
1: Gracias a ustedes.
0: Bueno.
2: Gracias.
0: Nada, nos vemos. Chaito. Adiós. Pues.

0: Son las 8:15.
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0: Sigue para abajo. Dice que es que te encuentras una aleta y ahí te desvías.
1: Eso estás diciendo desde que salimos de Santa Cruz y yo no veo aletas ninguna.
2: Y la gente está loca, que da miedo adelantando por ir para abajo como loco.
0: Claro, porque tú crees que todo el mundo va a ir a 80 como tú. Mira la aleta ahí, mira la aleta ahí. Métete para ahí para adentro.
2: Ah, claro, hombre, ese es el puente. A ese le dicen la aleta del tiburón, el puente de la aleta del tiburón. Eso está en el polígono de Granadilla.
0: Pues un poquito más abajo está la cafetería, restaurante La Aleta, que dice que tienen unos menús que los hacen muy buenos. Eso me dijo Fátima, la costurera.
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0: 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Qué rápido, llegaste del médico. ¿Qué te mandó?
1: Nada más entra por la puerta y me dijo: don Francisco, yo usted lo veo muy bien. 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Y así lo he hecho.
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0: Pues yo voy a ver si me receta lo mismo, porque yo tengo el cuerpo que cada día tengo más dolencia.
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0: Pues yo pensaba que, digo, el pájaro viene para acá y nos caga.
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9: Sí, esta noche va a llover. En algún lado llueve, seguro.
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5: 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Hoy tengo ganas de comerme una buena chuleta de esas a la brasa.
2: Déjate de homenaje, que ya yo tengo las garbanzas en remojo. Y a Raiquito le dije que viniera a almorzar.
5: Deja las garbanzas para mañana, muchacha. Y escucha la radio rumbero, escucha radio rumbero, escucha lo que dice. Tú lo oíste. 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